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2: 20 horas, un minuto.
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2: 20 horas, 58 minutos.
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1: Amén, amén, amén. Buenas noches, estimados oyentes. Un día más, de nuevo para acá, ¿verdad? Como día sábado, ¿no es cierto? Nos corresponde Ministerio Casa de Dios, los encargados de Abranquil. Acá estamos, ¿no es cierto?, dándole la bienvenida en el nombre de nuestro Señor Jesús. Nos han venido a acompañar nuestro hermano Pedro Méndez y mi esposa, la hermana María Herrera, nuestra hermana María Herrera. Que el Señor les bendiga a ellos, ¿no es cierto? Hemos traído palabra de gozo y palabra del Señor, ¿no es cierto?, en esta noche. Queremos ser de bendiciones y queremos que el Señor se manifieste en esta hora, ¿verdad? Porque venimos a alabar y a bendecir el santo nombre de nuestro Señor Jesús. Amén. Empezamos este santo servicio elevando una oración, ¿no es cierto?, por este momento, por este día. Amén.
2: Amén.
1: Te damos gracias, Padre amado, bendito Rey de la Gloria, así por este día, por este momento, Señor Jesús, sí, que usted lo ha traído en este lugar, Padre, bendito. Amén. Rey. Queremos que usted, Padre, en esta hora, Señor bendito, bendiga nuestros labios. Amén. Y bendiga nuestra mente, Padre, y los prepare para hacer un servicio agradable a usted, Padre amado, así bendito. Es,
2: Amén.
1: Señor, y que cada persona que escuche este mensaje, Señor, esta palabra, esta emisora, que sea de bendiciones para cada uno. Amén. De ellos,
2: sí,
1: Señor.
2: Sí, sí.
1: Padre bendito, Rey de la Gloria, bendiga a nuestros hermanos de nuestra iglesia.
2: Amén.
1: Bendiga a nuestros pastores, Señor Jesús, que no han
2: Amén.
1: Podido venir.
2: Sí, Señor.
1: Padre amado, bendito, por motivos mayores, Señor Jesús, y a todas las personas que están escuchando esta palabra, esta radio, Señor bendito, queremos que usted le bendiga, Padre.
2: Amén.
1: Te damos,
2: sí,
1: gracias,
2: Señor,
1: la gloria y la honra, en el nombre de nuestro Señor Jesús.
2: Amén.
1: Amén. Amén.
2: Gracias, Señor.
1: Gracias, Señor. Como les decía, quiero que mis hermanos saluden, ¿no es cierto? Mi esposa, la hermana María, salude, ¿no es cierto?, a los hermanos. Que el Señor la bendiga.
3: Amén. Buenas noches, mis hermanos. Aquí estamos, como decía mi esposo, los corresponde a los encargados de Abranquil. Esperamos de ser esta noche de bendiciones para cada hermano que nos escuche.
2: Amén.
3: Que
2: Amén.
3: Podamos también llegar al corazón, allí donde hay muchos corazones que están perturbados.
1: Amén.
3: Que están sin la presencia del Señor.
2: Amén.
3: Que seamos de bendición para cada hogar.
1: Amén.
3: Que el Señor nos ayude, ¿cierto?
1: Amén.
3: Y eso, pues, mi hermano, darle la bienvenida y que nos llamen por petición de oraciones, por alguna enfermedad. Mi esposo dará el número para que nos llamen Y eso, darle la bienvenida también a los hermanos que están por las redes. Sean todos bienvenidos a nuestro programa. Y eso.
1: Amén. Amén. Hermano Pedro.
2: Amén. Bueno, mis hermanos, les saludo el hermano Pedro Méndez.
1: Amén.
2: Espero en esta noche en el Señor que la palabra que traemos sea de bendición para sus vidas.
1: Amén.
2: Ya que hay harta necesidad de Dios.
3: Sí, Señor.
2: En el mundo, que el Señor sea bendiciendo a cada uno de ustedes y que sea de restauración esta palabra.
1: Amén. Amén.
2: Que Dios les bendiga.
1: Amén. Amén. Gracias, Señor. Bueno, mis hermanos, las personas que quieran llamar a la radio, los hermanos que quieran llamarnos, ¿cierto?, por peticiones, por oración o por cualquier situación, el número es 7336 1093 63, perdón. Amén. 7336 1063. Que el Señor les bendiga.
2: Amén.
1: Es el número de la radio para oración y para cualquier petición.
2: Amén.
1: Amén. Que el Señor les bendiga, ¿no es cierto? Saludamos a nuestro pastor Simón, a nuestra pastora Judith, su esposa, ¿verdad? La familia de ellos, ¿no es cierto? Ellos en este momento están pasando un momento difícil.
2: Amén.
1: ¿No es cierto? Pero porque es la partida de su papá, ¿no es cierto? Ya él ya partió a los brazos del Señor, así que él ya está descansando.
3: Amén.
1: En un lugar donde el Señor, ¿no es cierto?, tiene preparado para sus hijos.
3: Amén.
1: Amén. Que el Señor les bendiga a ellos. Y que el Señor fortalezca sus vidas, el Señor coloque la paz en ellos, en su hermano, ¿no es cierto?, en su mamita, ¿verdad?, que solo el Señor puede colocar esa paz, no como el mundo la da.
2: Amén.
1: Sino como Él la da.
2: Amén.
1: Amén.
2: Amén.
1: Que el Señor les bendiga a todos nuestros hermanos de nuestros pastores también.
3: Amén.
1: ¿No es cierto?
3: Amén.
1: Porque son 8 hermanos, y que el Señor... Amén, es una familia muy grande, ¿no es cierto? Conocimos a la gran parte de los hermanos de nuestro pastor. Son, la mayoría son ellos pastores, son cristianos. Y su padre le ha dejado un buen ejemplo, un buen legado.
2: Amén.
1: Así que les bendecimos, ¿no es cierto? Que el Señor les bendiga a ellos como siervos que han sido y guiar siempre... recordar a su papito, porque su papito fue fiel con el Señor hasta el último día. Así que el Señor les bendiga a ellos, ¿no es cierto? Y vamos a seguir adelante con este programa, ¿verdad?
2: Amén.
1: Que el Señor les bendiga a todos. Y vamos a buscar la palabra, ¿no es cierto?
2: La palabra está en San Marcos 4, capítulo 4, versículo 35.
1: Amén. Ahí está la palabra. En San Marcos 4, del 35. Que el Señor les bendiga.
2: Amén.
1: Amén. Le vamos a dar inicio a la palabra. Amén. Y después vamos a pasar a un temita musical, una alabanza que tengan preparado los hermanos.
2: Amén.
1: Amén. Vamos a leer la palabra en el nombre del Padre, Hijo y Espíritu Santo. Amén.
3: Amén.
1: En aquel día, cuando llegó la noche, le dijeron, pasemos al otro lado, y despidiendo a la multitud, le tomaron como estaba en la barca, y había también con él otra barca, pero se levantó una gran tempestad de viento, y echaba las olas en la barca, de tal manera que ya se anegaban, y él estaba en la copa, durmiendo.
2: Amén.
1: Sobre un cabezal.
2: Amén.
1: Y le despertaron y le dijeron, maestro, ¿no tienes cuidado que perecemos? Y levantándose reprendió al viento y le dijo al mar, calla, enmudece. Y cesó el viento y se hizo gran bonanza. Y le dijeron, ¿por qué estáis así amedrentados, como no tenéis fe? Entonces temieron con gran temor y le decían el uno al otro, ¿quién es este que aún el viento y el mar le obedecen? Amén. Que el Amén. Señor bendiga esta palabra.
2: Amén.
1: Amén. Amén. Vamos a pasar una alabanza. Amén.

0: Amén. Amén. Que Dios bendiga esta alabanza, ¿verdad? Amén. Bueno, como les decía, ¿no es cierto? Nuestro pastor manda que saludemos, ¿no es cierto?, a las personas que estuvieron en ese momento, ¿no es cierto?, en ese lugar ahí acompañándolo a él. Y nuestro hermano Pedro, él va a dar la información y los saludos. Ya,
1: amén, amén. Bueno, a nombre de nuestro pastor Simón Valdés,
0: amén,
1: le quiere dar el agradecimiento a todas las personas,
0: amén, amén,
1: tanto del ministerio como, amén, las personas de otras congregaciones que lo acompañaron a él y a su familia en este momento tan doloroso.
0: Amén.
1: ¿Cierto? También le damos las gracias a nombre del ministerio a los pastores de la unidad de pastores de Yerba Buena, que también se hicieron presentes por, amén, la gracia del Señor. Le damos las gracias a nombre de nuestro pastor.
0: Amén.
1: Que el Señor les bendiga grandemente a cada uno de ellos por acompañar al siervo en este momento tan difícil.
0: Amén, así es.
1: Que están viviendo como familia.
0: Amén. Amén. Amén. Amén. Amén, así es. Que el Señor bendiga, como decía nuestro hermano, ¿cierto?, a todas las personas que pudieron acompañar a nuestro pastor Simón y a toda la familia Valdés. Amén.
1: Amén.
0: Que el Señor bendiga.
2: Amén.
0: Bueno, mis hermanos, como este mensaje, ¿no es cierto?, se trataba de una tempestad, ¿no es cierto?, de una tormenta, ¿verdad? A veces, muchas veces, nosotros pasamos por momentos difíciles, ¿no es cierto? Y estos discípulos también estaban asustados ahí, a pesar que la mayoría eran pescadores, sabían de lo que era andar en el mar, ¿no es cierto?, en las barcas por ahí, eran pescadores ellos.
1: Amén.
0: Pero sin embargo también tuvieron temor.
2: Amén. Amén.

0: cuando ya el agua empezó, ¿no es cierto?, se levantaban olas de 6 metros y empezaban a caer el agua dentro de la barca, y la barca se estaba llenando de agua, dice este pasaje, ¿no es cierto? Entonces, estos discípulos empezaron a tener temor, temor de hundirse, ¿no es cierto?, de perder su vida.
1: Amén.
2: Así es, Señor.
0: Y entre ellos se acordaron que ellos no andaban solos, que estaba Jesús, ¿no es cierto? Él estaba reposando, descansando, ¿no es cierto? Y estaba durmiendo, estaba descansando él. Y fueron y lo despertaron, ¿no es cierto?
1: Amén.
0: Dice la palabra que él reprendió los vientos, ¿no es cierto? Y cesaron, ¿no es cierto? Y se hizo una
1: Sí,
0: gran
1: Señor.
0: bonanza,
2: Amén.
1: Amén.
0: ¿no es cierto? Muchas veces nosotros pasamos por momentos difíciles y a veces también como estos discípulos tenemos miedo. A lo mejor, no sé, entre medio de los problemas, de la dificultad, se nos olvida que tenemos a nuestro Dios,
1: Amén.
0: a nuestro Señor al lado. A lo mejor Él está atento a nuestra petición, a nuestra súplica, a nuestras oraciones, que acudemos a Él. Pero a veces los agobiamos, ¿no es cierto? Y estamos ahí, ¿no es cierto?
1: Amén.
0: Pero estos discípulos se acordaron de él y fueron a despertarlo. Y
1: Amén,
0: ahí
1: sí,
0: pudieron
1: Señor.
0: ya tener calma, ¿no es cierto? Lo que estaba pasando. Y él los reprendió. Amén. Quiero darle la oportunidad a nuestro hermano Pedro.
1: Amén, amén. Bueno, la palabra de hoy es que mantengamos la fe en el Señor a pesar de cualquier tribulación,
2: Así
1: cualquier
2: es, Señor.
1: problema,
0: Amén.
1: ya sea de salud, hermanos, económico. Tengamos la certeza y la fortaleza de que el Señor siempre nos va a acompañar y
0: Amén.
1: nos va a sacar en victoria.
0: Amén,
1: Sí.
0: sí.
1: A lo mejor no de la forma que nosotros pedimos ni queremos, pero Dios está ahí.
0: Amén.
1: Dios se hace presente en cada oración. En cada oración, a modo de testimonio, yo, bueno, la mayoría de mi iglesia conoce mi proceso en el camino del Señor, ¿cierto? Yo empecé solo con mi hermano, el cual él
0: Amén.
1: se hizo a un lado y yo seguí solo los caminos del Señor. Y yo en oración y con mucha fe, yo le oré al Señor, le oraba hasta el día de hoy para que acerque a mi familia.
0: Amén.
1: Y para la gloria y la honra de Él, el Señor oyó mi oración, hermanos. Y gracias a Dios ya no soy yo caminando, ya son 9 integrantes de mi familia, de los cuales ya reconocieron a Dios como su Salvador
2: Amén.
1: y añoran el día de servicio para poder estar presente. Y esto es todo obra del Señor, hermanos.
2: Amén, amén.
1: Y bueno, yo hoy me acabo de enterar que mi hijo menor, para la gloria del Señor, está buscando a Dios a
0: Gloria a
1: través
0: Dios.
1: de
0: Amén.
1: oración. Así que tuvimos un minuto de conversación con él y bueno, yo le hablé de Dios, que él lo quiere en sus caminos, por algo le está poniendo en su corazón que lo
0: Amén.
1: busque.
2: Amén.
1: Y yo tengo la certeza y la fe de que Dios va a llamar a mis hijos también.
0: Gloria a
2: Amén,
0: Dios.
2: amén, mi
0: Amén.
2: hermano,
1: A
2: sí,
1: alabar al
2: Señor.
1: Señor,
0: Amén.
1: a glorificar su nombre, porque ya nos queda muy poco tiempo, mis hermanos. Lo que está
0: Amén.
1: sucediendo en el mundo está
0: Amén.
1: escrito en la palabra.
0: Amén, así
1: El
0: es.
1: Señor nos dejó una advertencia, que esta, el libro,
0: Amén.
1: su palabra.
2: Así es,
1: Así que tenemos
2: Señor.
1: que tener la fe y caminar en fe y la certeza que nos espera
0: Amén.
1: un hogar, un lindo hogar que el Señor
0: Amén.
1: nos tiene preparado para los que
0: Amén.
1: caminamos fielmente al lado de Él.
2: Amén.
0: Amén.
1: Amén.
0: Que el Señor lo bendiga, hermano.
1: Amén. Gracias, Señor.
0: Amén. Amén. Amén.
2: Así es.
0: Cuando nos vemos en medio, ¿no es cierto?, de las tormentas a veces, de la vida, es fácil pensar que Dios ha perdido el control. A veces cuando estamos, ¿no es cierto?, en el problema, en las dificultades, pensamos, ¿no es cierto?, que Dios ya no puede hacer nada. Pero
1: Amén, sí,
0: estamos
1: Señor.
0: equivocados, que el
1: Amén.
0: Señor Dios es, Él es soberano.
2: Amén.
1: Amén, sí,
0: Para Él no hay
1: Señor.
0: nada imposible,
1: Gloria a
0: porque
1: Dios,
0: Él
1: sí,
0: creó
1: Señor.
0: todo,
1: Amén.
0: todo, todo, de mucho antes de la fundación del mundo,
1: Amén, sí,
0: Él ya
1: Señor.
0: era Dios. ¿No es cierto? Y seguirá haciendo hasta el fin.
1: Amén.
0: Amén.
2: Amén.
0: Así que eso, hermano, cuando estemos, ¿no es cierto?,
1: amén,
0: pensando o pasando por dificultad, tengámoslo por seguro que al lado de nosotros,
1: amén,
0: está el que hizo la creación, que hizo el universo, que hizo,
2: amén,
0: la humanidad.
1: Amén.
0: Y ha enviado a su Hijo, ¿no es cierto?
1: Sí, Señor.
0: Al rescate de,
1: amén,
0: por lo suyo.
1: Gloria a Dios.
0: Que somos nosotros, sus hijos.
1: Amén, sí, Señor.
0: Amén.
2: Sí, pues, sí.
0: Que el Señor les bendiga a cada oyente,
1: amén,
0: ¿no es cierto?
2: Amén, amén.
0: Que esté pasando por problemas, acuérdese que el Señor está al lado de nosotros. Oremos, pidamos ayuda si no somos escapados.
1: Amén.
0: Pidamos ayuda, si conversábamos delante con mi hermano Pedro.
2: Amén.
0: Que él,
2: amén,
0: tuvo un sueño, dice.
2: Amén.
0: A lo mejor esa persona está pasando por problemas. Y este sueño lo está demostrando que hay que orar por esa persona.
1: Amén, sí, Señor.
0: Y así, pues, hermano, muchas veces vemos personas que están mal por ahí. O conocimos personas, ¿no es cierto?, que necesitan y hay que orar. Conversar con ellos si pudimos. Y si no pudimos, orar. Cuando estemos orando, orar por esas personas que necesitan de Dios.
2: Amén.
0: Porque el Señor vino por todo. El Señor no vino por unos pocos.
1: No.
0: Él vino por todo.
1: Todo el que le abra la puerta de su corazón.
0: Amén, amén.
1: Amén.
0: Y eso es.
1: Amén, sí, Señor.
0: Dios es muy bueno, hermano. No, para Él no hay nada imposible. Para Él es todo o nada.
1: Amén.
0: Para Él, pero nosotros tenemos que abrir el corazón, como decía mi hermano Pedro.
1: Amén.
0: ¿No es cierto? Si nosotros le abrimos el corazón, Él te entra.
2: Amén,
0: ¿no es cierto? Dice, es que abre la puerta, entraré y cenaré con Él, dice.
1: Amén.
0: Amén.
1: Gloria a Dios.
0: Él entra en nuestro corazón y habita, sí, en nuestros corazones.
1: Amén.
0: Porque nuestro cuerpo es el templo de Él.
1: Amén.
0: Y Él habita en nosotros.
1: Gloria,
0: amén.
1: Sea, sí,
0: que el Espíritu Santo está con nosotros.
1: Bendito sea tu nombre.
0: Amén.
1: Señor. Amén.
0: Que,
1: amén.
0: ¿Qué más
1: bueno,
0: quiere?
1: Y junto con esto, mi hermano Manuel, la fe tiene muchos beneficios en nuestro cuerpo.
0: Amén.
1: ¿Cierto? Nos trae la tranquilidad mental, nos ayuda a disminuir la ansiedad, al confiar en que existe un orden y un propósito mayor que nos sostiene.
0: Amén.
1: ¿Cierto?
0: Sí, sí.
1: También nos trae resiliencia, que permite superar el miedo ante situaciones difíciles y dolorosas de la vida cotidiana. ¿Cierto? También nos trae una relación espiritual,
2: amén,
1: con el,
2: amén,
1: cual nos conecta con lo divino, nos brindando seguridad y esperanza de renovación en cada dificultad que nosotros tengamos.
0: Amén.
1: ¿Cierto?
2: Amén, amén.
1: Y la verdadera fe se debe ser activada y demostrarse con obras concretas.
2: Amén.
1: No basta con decir que se cree o tener palabras vacías, ¿cierto?
2: Así es.
1: Y aquí nos llama, ¿cierto?, a la perseverancia, a la fe, a tener una comunión con Dios,
2: a confiar más que nada,
1: ¿cierto? Porque cual sea el problema, cual sea la dificultad, ya sea de salud, de económico, ¿cierto?
0: Amén.
1: Si nosotros tenemos una comunión con el Señor a través de la fe, de la oración,
0: amén, sí,
1: ¿cierto? Dios nos fortalece.
0: Amén.
1: A lo mejor no nos va a sacar del problema, ¿cierto? Pero sí nos va a tomar de la mano y vamos a caminar junto a Él.
0: Amén.
1: Y el, sí, peso del problema o de la aflicción se va a hacer liviano.
2: Amén.
1: Porque Él dice, echa sobre mí tu carga.
0: Amén.
1: Y yo te la llevaré, ¿cierto?
2: Amén, amén.
1: Así. Amén.
0: Amén. Que el Señor bendiga a nuestro hermano.
1: Amén, gracias,
0: amén,
1: Señor.
0: Amén. A pesar de las dificultades, ¿no es cierto?, de los discípulos, ellos habían sido testigos de todos los milagros que el Señor había hecho, si los discípulos andaban con Él en ese tiempo. Y sin embargo, ¿no es cierto?, se vieron afligidos por esta tormenta y no hallaban qué hacer, ¿no es cierto? Y ahí es donde el Señor los reprende, que a dónde estaba su fe.
2: Sí.
1: ¿Ah? Imagínese, hermano Manuel, la fe de ellos que estando al lado del Señor
0: y viendo tanto milagro
1: se debilitó.
2: Sí, sí.
0: Amén.
1: ¿Qué más nos queda a nosotros que nosotros sin ver estamos creyendo y confiando en el Señor?
0: Amén.
2: Amén.
0: Pero
2: amén,
0: está su palabra en ella. Tenemos.
1: Amén, amén,
0: amén,
1: amén.
0: Sí.
1: Pero a lo que voy yo, que ellos vieron a Dios, estuvieron,
0: amén,
1: con Él, vieron sus obras, sus milagros.
0: Amén.
1: Amén. Se le
0: falló la fe
1: en medio del problema.
0: Amén.
1: Amén. Y eso,
2: amén,
1: nos pasa a muchos.
0: A muchos.
1: A muchos.
0: Amén.
2: El Señor los reprendió.
0: Amén.
3: Amén. Decía ahí que él los reprendió porque eran hombres de poca fe.
1: Amén.
3: Eso.
1: Amén.
0: Hermana María.
3: Eso, que eran hombres de poca fe.
0: Amén.
3: En el momento de la aflicción ellos acudieron a él a despertarlo. ¿Y por qué temen?
1: Claro.
3: ¿Por qué temen?
1: Claro, imagínese. Tremendo es el
3: Así
1: Señor.
3: Así es, el Señor siempre está al lado de nosotros, como decía mi hermano, lo llamó un hermano aquí, el hermano Carlos Rebolledo, y él hablaba de la palabra, me decía, qué hermosa palabra, que el Señor nunca va a permitir que le pase nada a sus hijos.
0: Amén.
3: Sí. Y él, los discípulos estaban con el Señor en ese momento. Entonces, ¿por qué le falló la fe?
1: Amén.
3: Que el Señor nos ayude, ¿cierto?
0: Amén.
3: A perseverar cada día en nuestra fe.
1: Gloria sea para el Señor.
3: Que cada día podamos dar frutos, como se dice, de fe.
1: De hecho, la palabra dice que la fe sin fruto
3: claro,
1: no es fe.
3: Sí. A que nos ayude el Señor, ¿verdad? Cada día.
0: Amén. Amén. Cristo tenía, nuestro Señor Jesucristo, Él tenía todo sobre las fuerzas del mundo, ¿no es cierto? Todas las cosas. Amén.
1: Amén.
0: Pero sin embargo, cuando realmente comprendemos quiénes somos, ¿no es cierto? A veces perdimos la fe.
3: Así es.
0: Porque
3: nos falla la fe, ¿no?
0: Nos falla la fe. Y ahí es donde Él lo reprende de repente. Lo reprende.
3: Así es.
0: Porque tenemos que tener fe como
1: nos manda el tirón de oreja, como
0: sí. Amén, así es.
1: Como lo hace nuestro Padre carnal.
3: Amén,
0: amén. Amén, así es, Señor. Pero, como decía la hermana María, muchas veces las circunstancias, ¿no es cierto?, los errores, los problemas, y se le olvida que quien está al lado de nosotros.
3: Amén.
0: Así está es. Tan al lado de nosotros, ¿no es cierto? Estos discípulos, imagínense, el Señor estaba durmiendo en la copa, durmiendo en un lugar apartado ahí, descansando Él. A lo mejor había caminado mucho, a lo mejor había trasnochado, a lo mejor había hecho tantas cosas y Él estaba descansando, estaba reposando.
1: Amén.
0: Amén. Pero estos discípulos cuando se vieron afligidos, bajaron y fueron, y lo despertaron a Él, lo fueron a molestar, como se dice. Y ahí donde Él, ¿no es cierto?, lo reprende. ¿Por qué en vez de ir a despertarlo no se pusieron a orar, no clamaron?
3: Amén, sí, Señor.
0: ¿No es cierto? Y eso es lo que los pasa a nosotros a veces.
1: Nos debilitamos.
0: Nos debilitamos, pensamos en la enfermedad, pensamos en el momento que estamos pasando, dándole a lo mejor, buscando a lo mejor otro tipo de solución, ¿verdad? ¿De qué ir a qué médico? ¿De ir a qué parte? ¿No es cierto? Pero no nos damos cuenta que al lado de nosotros está el más grande, el que creó todo.
1: Amén, gloria.
0: Amén.
3: Así
0: Amén.
3: Es.
0: Que el Señor lo ayude a nunca decaer, de que nunca lo olvidemos, de que Él camina con nosotros. Así como Él caminaba con nuestros discípulos.
1: Amén.
0: Él camina al lado de nosotros, Él está con nosotros.
1: Amén. Sí,
0: Amén.
1: Sí.
0: Amén.
1: Gloria a Dios.
0: Y nunca los dejaré huérfanos, dice su palabra.
3: Así es.
0: Amén.
1: Amén.
0: Porque Él los rescató. Somos sus hijos.
1: Amén.
0: Preciosos para Él.
1: Amén.
0: Amén. Que el Señor los bendiga en esta noche, hermano.
3: Amén, amén.
0: Linda palabra, ¿no es cierto?
3: Sí,
0: a lo mejor esta palabra se ha predicado varias veces aquí en este lugar. ¿No es cierto?
1: Amén.
0: Pero a lo mejor, no sé, de todo esto, de todo este pasaje que hemos leído, a lo mejor hay algo precioso que a alguien le va a tocar a lo mejor.
1: Amén, el Señor le habla a través de la palabra.
0: Amén.
1: A nosotros.
3: Sí, amén.
0: A nosotros mismos.
1: A mí primeramente.
0: Sí.
1: Y a muchos hermanos que nos están oyendo que están débiles en la fe y necesitan de Dios, no sé, una dirección, un tirón de oreja, no sé, Señor, háblame. Y
0: amén.
1: A través de nosotros, para la gloria de Él, nosotros estamos traspasando esta palabra para que sea de satisfacción para cada uno de los que nos oyen.
0: Amén, para muchos.
3: De bendición.
0: Amén, hermano.
1: Gracias, Señor.
0: Que el Señor lo siga ayudando, hermano.
1: Amén.
0: A ser cada día
1: amén.
0: Mejor, ¿no es cierto?
1: Amén, sí, mi hermano.
0: Pero Él dormía y vinieron sus discípulos y le despertaron diciendo, Señor, sálvanos que perecemos. O sea, ellos ya estaban casi diciendo que ya estaban medio ya ahogados ya.
1: Amén. Ayúdanos, Señor.
0: Amén. Sálvanos. Que perecemos, dice.
1: Amén.
0: Y él les dijo:
2: hombre,
0: ¿por qué teméis? ¿Por qué teméis,
2: hombre de poca fe?
0: Amén.
2: Bendito Dios.
0: A él lo reprendió, po. Que por qué temían.
1: Amén.
0: Sí, porque tenían poca fe, po. Amén. Y ellos, entonces levantándose, reprendió a los vientos y el mar se hizo grande bonanza. Amén.
2: Amén.
0: Al tiro de cuanto el Señor le habló a los vientos, se calmó el mar y cesó el viento. Amén. Amén. Y se hizo grande bonanza. Porque la palabra de él es la que tenía poder, por mano.
2: Así
0: Amén.
2: Es.
0: Amén.
1: Amén.
0: Y los hombres se maravillaron diciendo: ¿qué hombre es este?
2: Que aún los vientos.
0: ¿Qué hombre es este? Que aún los vientos y el mar le obedecen.
1: Amén.
0: Amén.
2: Amén. Así es, pues.
0: Lindo pasaje, ¿verdad?
1: Gloria sea para el
0: Señor. Que los que están con él no, todavía no lo conocían, por mano.
1: Amén.
0: Terminaban de conocerlo, a lo mejor lo conocían así nomás. Pero y lo que conversábamos recién, viendo lo que hacían, tanto milagro que hacían.
1: Amén, y aún así.
0: Y aún así
2: dudaban
0: de él, hermano.
1: Amén.
0: Que el Señor lo ayude a nosotros,
2: amén,
0: hermano.
2: Amén.
0: Amén.
1: Amén. ¿Sabe, mi hermano? Aquí hay un mensaje que nos dejó una hermana.
0: Amén.
1: Ahora del Pilar Álvarez Bravo nos dice: buenas noches, hermano. A veces cuando estamos afligidos, ahí nos acordamos del Señor.
2: Así.
1: Luego, sin querer, nos alejamos de él, pero el Señor nunca nos abandona.
2: Amén, amén.
0: Amén, así
1: amén,
0: es.
1: Mi hermana, bueno, mi hermana, tengo la honra y la gloria de decirle que el Señor nos deja hábito para poder estar cerca de él. ¿Cierto? Nosotros tenemos que buscar al Señor y no alejarnos, mi hermana. Tenemos que fortalecer la fe en un proceso diario que requiere nutrir el espíritu a través de hábitos constantes de conexión con Dios. ¿Cierto? Tenemos pasos prácticos para fortalecer la fe, que es leer la palabra.
0: Amén.
2: Leer la palabra, orar.
1: Que nos acerca mucho al Señor.
0: Amén.
1: ¿Cierto?
0: Amén.
1: Yo he recibido respuesta aparte de a través de la palabra, ¿cierto? De una oración constante.
2: Amén.
1: ¿Cierto?
2: Amén.
1: Dedicarle tiempo, hablar con Dios. A veces tenemos 24 horas del día, ¿cierto? Como nos predica nuestro pastor a nosotros, pasamos 9, 10 horas en el teléfono y 5 minutos en oración.
2: Así.
1: Así. Ahí nosotros es un tirón de oreja para nosotros que Amén. Tenemos que darle ya media hora, 20 minutos, lo que sea, pero ir progresando.
0: Amén.
1: En la oración.
2: Amén.
1: Para poder ver los frutos del Señor que nos tiene preparado a nosotros, ¿cierto?
2: Así
1: buscar
2: es.
1: Una comunidad y servicio, ¿cierto? La obediencia en la práctica, poner en acción lo que crees, confiar en Dios, en las decisiones de todos los días, consolida una fe más madura.
2: Amén.
1: ¿Ves? Aquí nos habla de lo que estábamos comentando recién, ¿cierto? Tener Amén. Perseverancia.
0: Amén.
1: Mantengamos la esperanza en la respuesta divina con paciencia, a pesar de las pruebas del día a día. ¿Cierto? Ahí nos habla de que no tenemos que desvanecernos.
0: No.
1: Tenemos que seguir perseverantes, aunque la prueba consista que tenemos que tener la certeza y la fe que el Señor camina con nosotros de la mano.
0: Amén.
1: Y que vamos a salir victoriosos.
0: Amén.
1: ¿Cierto?
0: Amén. Amén. Gracias, hermano. Gracias, Amén. Hermano Pedro. Bueno, mis hermanos, como en el trayecto para acá, cuando veníamos en el auto, ¿no es cierto?, con mi hermano Pedro, mi esposa, la hermana María, yo me siento bendecido del Señor porque...
1: Gracias, Señor.
0: El Señor siempre me ha puesto personas... ¿cómo lo puedo decir? De apoyo para mí. En esta ocasión está nuestro hermano Pedro, y que me alegro porque él lo
1: Gracias,
0: acompaña.
1: Señor.
0: Yo ves que lo invito a él para cosas de Dios, él nunca me dice que no. Ya vamos a trabajar a la iglesia o venimos a la radio o a lo que sea para haciendo para Dios,
1: Amén.
0: Él siempre me dice que bueno.
1: Gloria sea para el Señor.
0: Tiene su disposición.
1: Amén.
0: Y otra cosa que me gusta de él y me gustó lo que veníamos conversando, dice que él, de que entró a los caminos del Señor, el teléfono lo dedica solamente para las cosas del Señor.
2: Amén. Qué bueno.
1: Así es.
0: No para cosas del mundo. Todos los comentarios que ponen, dice, me venía diciendo en el Facebook, en el teléfono, son cosas del Señor. Y eso me parece bien, por mano. Porque ayer, mientras estábamos, ¿no es cierto?, en el velorio de nuestro hermano Aliro
1: Valdés.
0: Valdés.
1: Amén.
0: Se predicó de esto, de lo cristiano. De lo cristiano nosotros, que a veces somos cristianos, pero estamos metidos en otras cosas, en las redes sociales, en otras cosas que no son de Dios.
1: Y ahí se nos debilita la fe,
0: ¿por? Y ahí se lo debilita la fe. Dios,
2: amén, así es.
0: Se lo olvida que somos cristianos.
1: Amén.
0: ¿Por qué? Porque el teléfono tiene tanta suciedad, ¿no es cierto?
1: Amén.
0: Y yo me alegro por el hermano Pedro, porque él, siendo tan joven él, ¿no es cierto? Ay, y me lleno de orgullo con él, porque... Y como el Señor me lo pone al lado mío, ¿no es cierto? Dándome fuerza y viendo que él... Siendo que él está...
2: Lo más bien, mi pastor.
0: Está...
2: ¿Y usted cómo está? Dígame.
0: Me está levantando los brazos, me está demostrando que él es un hijo de Dios. Pero amén, yo seguí confiando
1: amén.
0: En él.
1: Amén. De hecho, muchas veces... Nosotros somos llamados a predicar la palabra. Ahora mismo la palabra habla de la fe. Imagínese, mi hermano Manuel, cuántas personas a veces no necesitan escuchar o leer algo.
4: Disculpen, hermano Manuel, el pastor está en línea que necesita hablar a la audiencia. Salir al aire.
0: ¿De cómo lo hacemos? Ahí
1: está.
0: Ah, ya. Amén. Cuelgue. Amén.
1: Cuelgue.
0: Amén.
1: Aló, mi pastor.
5: Hermano Pedro.
1: Buenas noches, mi pastor.
5: Dios le bendiga. Si amén. Pueden avisar, por favor, a Radio Cristalina para salir al aire, yo los espero por aquí.
1: Estamos al aire, mi pastor.
5: Ah, disculpe, que yo estoy en otro lugar para
1: no se preocupe.
5: Ocasionar un problema con la llamada.
1: No
5: ¿Se escucha bien, entonces?
1: Sí, amén.
0: Amén.
5: Bueno, en primer lugar... Les saludo con la paz del Señor a cada uno de ustedes.
1: Amén.
0: Amén.
2: Amén.
5: A nombre de la familia Valdés Muñoz, que es la familia de mi padre Aliro Antonio Valdés Albornoz y mi mamá María Inés Muñoz Aguirre. Soy el hijo menor. Quiero dar las gracias como hijo. Como pastor del Ministerio Iglesia Casa de Dios, como amigo de la gente también acá de Quinamávida, de sus alrededores.
1: Amén.
5: Y de todas las personas que nos dieron su amistad en estos días tan difíciles para cada uno de nosotros como hijos.
1: Amén.
5: A nombre de mis 7 hermanos, una única hermanita mayor, 8, quiero... En el nombre del Señor, agradecerles de todo corazón.
1: Amén.
5: A todos los que estuvieron en la casa de mi padre Aliro.
0: Amén.
1: Amén.
5: A todos los siervos, los pastores, que fueron muchos pastores que estuvieron acá.
1: Amén, sí, Señor.
5: La verdad que estamos muy contentos, muy agradecidos y muy fortalecidos.
1: Amén.
5: Con
1: amén.
5: La paz del Señor.
1: Gracias, Señor.
5: Hemos pasado momentos muy dramáticos, muy difíciles, pero en todos ellos el Señor nos ha estado acompañando.
1: Amén.
5: Así que yo quisiera agradecerle a toda la audiencia en esta noche del Alcanzando Promesa, a ustedes que también estuvieron con nosotros.
0: Amén.
1: Amén.
5: Quiero bendecirles.
0: Amén.
5: Quiero que sepan que nuestra gratitud a nombre de nuestra madre y de mis hermanos, desde el mayor hasta el menor, mi hermanita, es con ustedes.
1: Amén.
5: Deseamos que Dios a ustedes les retribuya. Sabemos que ayer, cuando fuimos a dejar al papá, estuvo lloviendo muy fuerte. Y a pesar de una lluvia, pero realmente que fue torrencial,
1: amén,
5: la gente se quedó con nosotros hasta el final.
1: Amén.
5: Es algo imborrable, es algo impagable ver cómo tanto amor generó tanto sentimiento la partida de mi padre, que fue verdaderamente un siervo de Dios.
0: Amén.
5: Un hombre que yo doy testimonio, un hombre de oración, un hombre que nunca jamás yo le vi discutir, tener alguna situación rara con mi mamá.
1: Amén.
5: Fue un hombre muy tierno y amoroso con mi madre.
4: Gracias.
5: Y con todos sus hijos, sus nietos, y hasta bisnietos que el Señor, bisnietas que le dio el Señor.
0: Amén.
5: Así que, queridos oyentes de la comuna de Colbún, sus alrededores, amigos de Linares, Hierbas Buenas, expresar también la gratitud como hijo a todas las instituciones, incluso religiosas, y con el respeto que se debe a la Iglesia Católica también, que nos apoyó, nos ayudó acá en Quinamávida.
1: Amén.
5: A las instituciones de Quinamávida, a todas las iglesias evangélicas que fueron, pero muchos pastores que estuvieron desde principio hasta fin, hombres de Dios y mujeres de Dios que nos acompañaron.
1: Amén.
5: Gracias también ahora a Radio Cristalina, que nos permite a través de esta estación magnífica, en la cual todos estos años hemos predicado a Cristo, dar los agradecimientos a cada uno de ustedes. Finalmente también, si olvidara a alguien, les pido las disculpas, ya que no tengo ningún documento, es algo improvisado en este momento en el espacio radial que corresponde a nuestro ministerio. Y les doy gracias a ustedes también por permitirme salir al aire.
1: Amén.
5: Está muy linda la palabra, lo hacen muy bien. Me siento muy confortado en el Señor de ver el fruto que Dios nos ha dado.
0: Amén.
5: Y cómo el ministerio, la iglesia, está dando fruto para el reino de Dios. Finalmente les dejo invitados, porque mañana estaré, a pesar del duelo, a pesar de del dolor, de la separación, porque somos carne, porque somos humanos, y no tenemos por qué ocultar que extrañamos al papá y que lo vamos a echar de menos.
0: Así es.
5: Pero tenemos una gloriosa esperanza.
1: Amén.
5: Pues le vimos partir y estuvimos en el momento en que nuestro Padre voló a la eternidad.
1: Amén, amén. Sí, Señor.
5: Y doy testimonio delante de Dios y su Espíritu que está en mí, que Él mismo nos da el testimonio de todas las cosas, que mi Padre fue recibido en el mundo espiritual inmediatamente al expirar por ángeles del cielo.
1: Amén, amén. Gloria a Dios.
5: La honra, la gloria sea al Señor.
1: Amén.
5: Y esa paz que es inexplicable, amén, que está en nuestros corazones como hijos.
1: Gracias.
5: Como hija, mi hermanita.
0: Amén.
5: La princesa del papá y en la mamá, en la reina del hogar, la reina de la casa, es glorioso, es maravilloso, porque no viene de un medicamento, de una pastilla, sino que viene de echar sobre mí tu carga y yo te la llevaré, dice el Señor.
0: Amén.
5: Así que, queridos oyentes, hermanos, les he hablado como amigo en esta hora, más que como pastor. Quiero agradecerles por siempre todas las muestras de amor, todas las muestras de cariño, pancito que nos llegó a la casa. No puedo imaginar cuánto pan llegó a casa, hermanos.
1: Gracias, Señor.
5: Tanto pancito que llegó de las instituciones, de los amigos, de las personas que venían acá. Y mi esposa dijo en uno de los servicios algo bien real. Mi papá siempre se sentaba al mate con mi mamá, y el que llegara siempre podía tomar matecito y comer pancito.
1: Amén.
5: Y ahí puedo ver la misericordia del Señor, como el papá cosechó en un día todo ese pancito que él ofreció a sus amigos, a sus familiares y a todos los que tuvimos la bendición de estar con él.
1: Amén.
5: Les bendigo. Me quedo en silencio ahora para que ustedes continúen con el programa.
1: Amén.
5: que el único objetivo de nuestro programa es predicar a Cristo.
1: Amén.
5: Y a este crucificado.
1: Amén.
5: Mañana, si Dios lo permite, a las 11 de la mañana, no tiene dónde congregarse, reúnase con nosotros.
1: Amén.
5: Vaya a Yerbas Buenas, busque nuestro templo, más información lo puede pedir aquí o por el ministerio que está en esta hora transmitiendo en vivo el programa. Les esperamos en Coironal, 11 de la mañana. La paz que en esta hora embarga la familia Valdés Muñoz, que es la familia de quien fue mi padre Aliro y mi madre María Inés, esa misma paz esté con ustedes.
1: Amén.
5: El Dios eterno, a quien me honro en decir que Él viene pronto, predico su palabra, creyendo que esta es la última generación, que estamos a punto de ser arrebatados.
1: Amén.
5: Estamos a punto de ver lo que la sociedad, este mundo, jamás ha visto ni ha imaginado. Estamos a la puerta de que el Señor levante a su iglesia.
1: Amén.
5: Y los muertos en Cristo resucitarán. Amén. Primero.
1: Gloria a Dios.
5: Y luego nosotros iremos al encuentro inmediatamente para encontrarnos en las nubes con el Señor.
1: Amén.
5: Y de ahí al reino de los cielos.
1: Amén.
5: Un abrazo. Les amo mucho. Escuché sus primeras palabras que fueron dedicadas a mi familia. Y les agradezco y comparto 100% lo que se está haciendo en este momento.
1: Amén.
5: Un abrazo a la audiencia, gracias a cada uno de ustedes y nuestras oraciones al Dios infinito.
1: Amén.
5: Que Él bendiga cada muestra de amor. Amén. Cada muestra de cariño hacia nosotros en las horas tristes que vivimos, en las horas de dificultad, encontramos el apoyo y encontramos la amistad y encontramos también que el Señor es nuestro pastor y nada nos ha faltado.
1: Amén.
5: Que la paz de Dios sea con la iglesia.
1: Amén.
5: Muchas gracias, Radio Cristalina de Panimávida. Amén. Y muchas gracias a nuestro programa Alcanzando Promesa.
1: Amén.
5: Un abrazo. Shalom.
1: Shalom.
0: Amén. Amén. Gracias. El Señor bendiga a nuestro pastor.
1: Amén. Amén. Sumándome, permiso hermano Manuel, sumándome a las palabras de mi pastor, a lo mejor hay personas oyentes que nos escuchan, nos ven, que no se congregan, ¿cierto?
0: Amén,
1: sí. No han llegado a los caminos del Señor. Este es una muestra de lo que hace Dios en nuestras vidas.
0: Amén, así
1: es. El amor, la comunión que tenemos los unos con los otros. El Señor nos utiliza de tantas formas, nos entregan amor, como habló nuestro pastor ahora. El Señor de todas formas nos está ayudando. Y esa es la fe.
4: Sí.
1: La fe que uno siembra. Amén. Que sembró nuestro hermano Aliro en su momento.
0: Amén. Sí.
1: Cierto, porque ahí, con fe predicó la palabra a su familia.
0: Sí.
1: Y a través de esa palabra que le predicó a su familia, nosotros en lo personal nos dimos cuenta que son todos adoradores del Señor.
0: Amén.
1: Gracias a Él. Gracias a lo que Él dejó.
0: El camino,
1: le dejó un lindo camino a su familia.
0: Amén, sí.
1: Que el Señor lo bendiga y lo tenga en su santo reino.
0: Amén.
1: Al hermano Liro.
0: Amén.
1: Valdés.
0: Amén.
1: Amén.
0: Amén, sí, pues hermano.
4: Sí, amén.
0: Podíamos ver ese día que estuvimos allá muchas cosas lindas.
1: Sí,
0: tanto como los hijos. Todo muy ordenado, todo como un verdadero hijo de Dios, hermano.
1: Amén.
0: Amén, yo he andado en varios velorios, pero no he visto. Es una cosa.
4: Amén.
0: Que se nota que el Señor estaba ahí.
1: Estaba presente.
0: En todo momento. En todo momento. Personas de todos lados llegaban. Pastores, ¿no es cierto? Alcaldes. De todo tipo de personas llegaban, hermanos, dándole la gratitud. Amén. Primeramente al Señor.
4: Así es, mi hermano.
0: ¿No es cierto? Y a la familia ahí dándole la paz y la tranquilidad.
1: Amén.
0: Pero todo. Yo creo que muy poco lloraron, porque sabían dónde estaba el papá.
1: Yeah. Amén.
0: Amén. Amén. Sí, había un, como decía el pastor, ya no lo van a ver más, somos carne. Amén. Tenemos sentimientos, lo vamos a echar de menos.
1: Amén.
0: A mí me ha pasado, yo he perdido hermano.
4: Gracias.
0: He perdido hija.
1: Amén.
4: ¿Y cuál es su nombre?
0: Somos hijos de Dios, pero somos carne, estamos en la carne todavía. ¿No es cierto? Hay sentimientos, echamos de menos.
1: Tiene sentimientos, claro.
0: Echamos de menos a esa persona. Yo mismo, ahora poco, hace cuántos meses, se falleció un hermano y era mi yunta. Trabajamos juntos años. Y siempre hemos vivido cerca, lo visitamos. Me falta algo. Era como un papá para mí.
1: Amén.
0: Y cuando ya se fue, me tocaba, él me pedía que fuera a orar todos los días, que fuera a leerle la palabra a la casa de él.
2: Amén.
1: Amén.
0: Que fuera a orar, que fuera a leerle la palabra.
2: Qué bueno, mi hermano.
0: Pero en mí no estaba, hermano, triste porque se iba a morir. Estaba tranquilo, igual como están estos hermanos, estos muy pastores.
2: Bien. ¿La pastora cómo se llama?
0: Jim. Estaban. Yo estaba tranquilo, estaba confiado que mi hermano se fue con el Señor.
1: Amén.
0: Confiado amén. Totalmente, por eso gloria tenía esa tranquilidad y esa paz que el Señor la que coloca en nuestros corazones.
1: Amén. Qué lindos son los caminos del Señor, mi hermano, maravillosos son los
0: maravillosos, hermano.
1: Que el, amén, para el Señor sea toda la gloria y toda la honra en este momento.
0: Amén, amén, amén.
1: Gracias, Señor, por...
0: Por este lugar, hermano, por este momento de poder predicar y por predicar
1: a los más necesitados.
0: A los que necesitan, por mano.
1: Como usted comentó hace un momento, yo desde un tiempo ya, yo estoy utilizando mis redes para eso. Porque el Señor puso en mi corazón.
0: Bien, pues, hermano.
1: El tiempo ya se, como dijo nuestro pastor, comentó hace un momento, el tiempo está cerca, hermano,
0: está cerca.
1: Ya no hay tiempo.
0: Amén.
1: Ya no hay tiempo, el Señor está a un lado, está en que abra la puerta.
2: Amén.
1: Y nos vamos todos.
0: Amén.
1: Sí, hermano. Sí. Es un llamado de atención para los que no están en los caminos del Señor.
0: Amén, así es.
2: Me alegro mucho de haberlo escuchado.
1: Busquemos al Señor. Son unos caminos maravillosos.
2: Cuide que el Señor lo
1: permita. En el momento de problemas. ¿Cierto? El Señor nos conforta con su paz, con
0: amén,
1: su tranquilidad, ¿cierto? Nos manda apoyo a través de las personas.
2: Muchas gracias, muchas bendiciones.
1: ¿Cierto? Y eso es la fe.
0: La fe, gracias,
2: hermano.
1: La fe de que el Señor va a orar en nuestras vidas.
0: Amén.
1: Nos va a guiar y nos va a ayudar.
0: Amén. Que el Señor lo siga ayudando, hermano, a nosotros, a nuestro pastor, que le dé harta fuerza.
1: Amén.
0: A nuestra pastora también.
1: Fortalezca.
0: Yo la miraba, la veía cansada, trasnochada, nuestra pastora.
1: Y quedó toda mojada.
0: Pero ahí estaba ella, ahí estaba ella y todas las otras, las otras nueras también, pues. La esposa de los otros hermanos, todo.
1: Toda la familia.
0: Toda la familia unida, hermano, no había nadie.
1: Fue algo muy lindo.
0: Algo muy precioso. A pesar de la lluvia, como decía nuestro pastor.
1: Cayeron granizo.
0: Amén.
1: Fue algo maravilloso.
0: Estábamos ahí en el cementerio y cayeron hasta granizo.
1: Amén.
0: Amén. Y bueno, algunos habían con paraguas, pero a veces ni con el paraguas.
1: No, de hecho,
0: nos mojábamos igual.
1: De hecho, a mí me tocó acudir a la hermana Fran Troncoso, conectada en este momento, y a otra hermanita de otra congregación que no la conocía,
0: sí,
1: y la veía que se estaba mojando, y dije, amén, Señor, trajo un paraguas grande, así que vamos a salvar vidas, así, claro. Así que ahí tuve, fui de bendición para ella.
0: Amén. Bueno, mis hermanos.
1: El Señor hace eso.
0: El tiempo va pasando, hermano, y.
1: Ya nos quedan 6 minutitos.
0: Sí. Y...
1: Amén.
0: Amén. Me gustaría que nuestra hermana...
1: Oraciones. Agradecimiento, sí, mi hermano María.
2: Agradecimiento. Más
0: que... Nuestra hermana María va a leer la llamada, por favor.
2: No son peticiones de oraciones, son de agradecimiento.
0: Amén.
2: Y saludos para nuestros pastores.
1: Amén.
2: Saludos, muchos cariños. Le manda el hermano Gabriel Vázquez.
0: Amén.
2: Le da saludo a todos los hermanos de mi pastor, que el Señor los siga ayudando, que les siga fortaleciendo en la fe también a ellos. Y también él le manda saludo a sus pastores donde él se congrega aquí, al pastor Enríquez y a la pastora Gina. Muchos saludos, muchos cariños. Y también él me contaba a grandes rasgos que él trabaja el día lunes acá con 2 hermanos. Y que este programa que él lidera dice que ha sido de mucha bendición.
1: Gloria a Dios.
2: Que el Señor le bendiga también a nuestro hermano.
0: Amén.
2: Y gracias por los saludos hacia nuestros pastores,
0: amén,
2: ¿verdad?
0: Amén.
2: Gracias. Y también los llamó el hermano Carlos Rebolledo, que es de Linares, de la Villa Jerusalén. Él también daba los las condolencias a nuestro pastor.
1: Amén.
2: Y también le daba fuerza, que siguiera confiando en el Señor.
1: Amén.
2: Y que Él también está siempre pendiente de nuestro programa.
1: Amén. Gloria
2: y que
1: sea
2: nos
1: al Señor.
2: Manda muchas bendiciones también a nosotros.
1: Amén. Amén. Gracias, Señor.
2: Gracias. Esas son las...
1: Bueno, yo sumándome a mi hermana María, tenemos muchos hermanos conectados en la radio.
6: Saludos.
1: ¿Cierto? La hermana Paula Orrego, el Señor la bendiga. A la hermana Fran Troncoso, bendiciones.
6: Amén.
1: Hermana.
6: Amén.
1: A nuestra hermanita de Linares, Pamela Urra, Dios le bendiga.
6: Amén,
1: hermana.
6: Amén.
1: A nuestro pastor, bueno, ya mencionado, Señor le bendiga grandemente, mi pastor. Lo queremos mucho como
6: amén,
1: iglesia.
6: Amén.
1: Y yo en lo personal lo quiero
6: amén,
1: mucho.
6: Amén.
1: Dios le bendiga, mi pastor.
6: Amén.
1: A nuestra hermanita Elizabeth Álvarez, Dios amén. Le bendiga. A nuestra hermana a Lida, a Edo Barrera.
2: Amén, amén.
1: Que el Señor le bendiga. Ella está en Santiago en estos momentos. Mírenla. De paseo se nos fue.
2: Dios le bendiga, la cuide.
1: Hermana. A nuestra hermana Nidia Benavides.
2: También.
1: El Señor le bendiga, hermana. Nuestro hermano Ricardo Cid Conejeros, dice. Hermano Ricardo, amén. Dios le bendiga.
2: También,
1: a mi madre, Teresa Troncoso, mamá, Dios te bendiga.
2: Amén.
1: Tú tienes un gran testimonio. Ya te vamos a traer a la radio, si Dios lo permite. Cuente tu testimonio. A nuestra hermana Valeria Castillo, mi hermanita,
6: amén.
1: Señor le bendiga grandemente.
6: Amén.
1: A nuestro hermano Patricio Barca, Dios amén. Le bendiga, hermano. A Lida, nuestra hermana Claudia Andrea, hermanita Claudia, el Señor le bendiga.
6: Amén.
1: Nuestra hermana Luz Elena,
2: amén.
1: Hermanita Luz, el Señor le bendiga. A nuestro hermano Francisco López, amén. Dios le bendiga, mi hermano, también tiene un gran testimonio. Nuestra hermana Mar Rush, a nuestra hermana Marcela Troncoso, el Señor le bendiga.
2: Amén.
1: A nuestro hermanito Carlos Belli,
2: amén.
1: Le bendiga, hermano Carlos.
2: Amén.
1: A nuestra hermana Paola Pilar Álvarez Bravo, el
6: amén.
1: Señor le bendiga, mi hermana. A nuestra hermana María Troncoso, Dios le bendiga grandemente, mi hermana.
6: Amén.
1: A nuestra hermana Lorena Montoya,
2: amén.
1: Dios le bendiga.
2: Amén.
1: Dios le bendiga. A nuestro hermano Manuel Ulloa, bendiciones.
2: Amén.
1: Que el Señor le bendiga grandemente, hermano.
6: Amén.
1: Y nuestra hermana Elizabeth pide oración por su hermana Ninón Álvarez.
6: Amén.
1: Está media complicada del
2: amén.
1: Señor.
2: Amén.
1: O sea, perdón, de salud. El Señor le bendiga a mi hermana. La mantendremos en oración.
6: Amén.
1: Y esos
6: amén.
1: Fueron nuestros conectados.
6: Amén, amén.
1: Gracias al Señor.
6: Amén.
1: Amén.
6: Bien, mis hermanos, la hora ha pasado. Vamos a orar, hermano.
2: Amén.
1: Amén.
6: Hermana María.
2: Padre, amén. Eterno de gloria, te damos gracias, Señor,
6: sí, por
2: este programa,
1: gracias,
2: Señor,
1: Padre bendito.
2: Porque usted nos ha acompañado, Señor,
6: amén.
2: Y nos acompañe de vuelta a nuestros hogares,
6: amén,
2: Señor,
6: sí, Señor.
2: Y que nos quede, Señor, con su bendición, lleguemos
1: gracias,
2: a su vida,
1: amén,
2: Señor,
1: sí, Señor,
2: y te quede también los hermanos que nos han escuchado en esta hora,
6: amén,
2: Señor,
6: amén,
2: Señor,
1: Señor,
2: a los dueños de casa, Señor,
6: amén,
2: que se queden con su bendición.
1: Amén.
2: Todo esto te lo pedimos en el nombre de nuestro Señor
1: amén,
2: Jesucristo.
1: Padre,
6: amén, amén, amén, amén.
1: Gloria sea al Señor.
6: Mis hermanos, los vamos a despedir, ¿no es cierto? Ha sido un hermoso momento, ¿no es cierto?
1: Amén.
6: La hora pasa rapidito.
1: Nos quedan palabras por seguir.
6: Deja que dejar palabras para otra oportunidad.
1: Amén.
6: Después gracias. Que no queríamos venir, ahora no queremos irnos. Amén. Que el Señor les bendiga.
1: Así.
6: Amén. Mañana, servicio en Coironar a las 11 de la mañana.
1: Amén.
6: ¿Ya? Esta semana que viene hay servicio el día martes en Abranquil.
1: Amén.
6: Amén. Avenida Los Puglios sin número.
1: Amén.
6: ¿Ya? Y el día jueves en Coironar también.
1: Amén.
6: Que el Señor les bendiga, hermano, a todos nuestros hermanos, a nuestros pastores, ¿no es cierto? Y a todos los que están escuchando. Si
1: amén.
6: No tienen a dónde congregarse, diríjense a Coironar, de la escuela de Coironar hacia el sur en Callejón.
1: Amén.
6: Y por ahí van a llegar a la iglesia, casa de Dios.
1: De gran
6: amén.
1: Bendición.
6: De gran bendición, amén. ¿No es cierto? Donde hemos llegado nosotros también un día.
1: Por la misericordia
6: ahí,
1: de
6: por
1: Dios.
6: Misericordia de Dios, el Señor ahí lo ha llamado, ¿no es cierto? Y ahora estamos sirviéndole a Él.
2: Amén.
6: Amén. Que el Señor los bendiga.
1: Amén.
6: Y en estos 7 días,
1: el
6: que
1: Señor
6: el Señor los bendiga.
2: Amén.
6: Amén, amén. Gracias, Señor.
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2: 22 horas, 2 minutos.

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Los saludamos a todos, gentil amigo, con ese cariño de siempre, agradeciendo la sintonía. 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Saludamos a Juan Ignacio Tello, saludamos a Nancita y a tanta gente, a toda la Rosita, a Rosalena Yáñez, a Rosalena Fuente, que está en sintonía. Y lo vamos a ir con Vicente Fernández. Este es mi tema, que lo pasen bien.

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bendiga. Dios le bendiga, amado, en sintonía. Bienvenido a la bendición de nuestro Señor, que nos concede la oportunidad nuevamente de estar junto a usted a través de la señal de Cristalina y el programa Dios Habla Hoy. Hoy día, mañana puede ser tarde. Señor le bendiga a todos los que están en su casa almorzando, compartiendo con su familia un

0: Almuerzo en la zona central, sur y norte de nuestro país, Sudamérica, Centroamérica, Norteamérica, el Caribe y España. Saludo hasta donde llegue la señal internacional. www.radiocristalina.cl, señal en vivo a Chile y al mundo. El Señor les bendiga grandemente. Les queremos en el Señor, les amamos. Estamos orando por esa iglesia que, bueno, Dios puso en mi corazón este último tiempo. Porque he entendido que tiempo ya no queda por la palabra del Señor. Todo está cumplido, más que cumplido. Estamos jugando los descuentos, los 7 días de misericordia que el Señor le dijo a su gran siervo Noé. He decidido dar 7 días más de misericordia en los 7 días entre tú y toda tu casa en el arca. Génesis 7:4, para que usted lo lea. Ese tiempo estamos viviendo nosotros ahora, porque siempre da un tiempo de más el Señor para que la gente, por los, como dice Apocalipsis 6:9, falta un número de los consiervos, porque los que están debajo del trono, vestidos de blanco, los que pagaron el precio con su vida, están clamando al Señor diciendo: Padre, Dios santo y verdadero, ¿hasta cuándo no vengas nuestra sangre? Amén. Que el Señor se les dijo que tuvieran un poco más de paciencia y les dieron vestiduras blancas, porque todavía falta un número de sus consiervos para entrar dentro del tren que viaja a la eternidad.
1: Amén.
0: El rapto de la iglesia. Amén. Señor le bendiga, amado. Vamos a dar la bienvenida a los invitados. No me enojéis, bienvenido. Un saludo a la sintonía.
1: Amén. Doy gracias a Dios en esta hora por el privilegio que Dios nos concede de nuevamente estar en este lugar. A la verdad, siempre es grato aprender de la palabra del Señor. Y doy gracias al Señor por esta bella oportunidad. Quiero saludarle a toda la radio escucha. Un saludo grande. Saber que si está escuchando, va a escuchar palabra de vida. Y escuchar palabra de vida eterna, que nos hace bien a todos. Lo importante es eso, es poder escuchar. Bendiciones para acá, para todos los que están escuchando, en el nombre de nuestro Señor Jesucristo.
0: Amén. El Señor me lo bendiga. Mi hermano Jorge, bienvenido.
2: Amén.
0: Saludos a la sintonía.
2: Primeramente le doy muchas gracias al Señor. Amén. En esta hora por permitirme estar en este lugar. Amén. Reunidos en el único nombre que es por sobre todo nombre, a través de Cristo Jesús.
0: Amén.
2: En esta hora un abrazo gigante a todos los que están escuchando. Amén. A través de este medio, que el Dios de paz les bendiga mucho, grandemente les bendiga, y que el Señor sea el que administre sus vidas y supla toda necesidad en su vida. También un saludo a mi esposa, que debe estar grabando este programa. Así que muchas bendiciones a él y a toda mi familia.
0: Amén.
2: Y un abrazo gigante, como dije, a todos los que están escuchando esta palabra, que porque es palabra de vida y de salvación. Amén. De vida eterna.
0: Se me lo diga, hermano Jorge. Mi hermano Eduardo, bienvenido, un saludo a la sintonía. Gloria a Dios.
3: Muy buenas tardes, mis amados oyentes.
0: Amén.
3: Gloria a Dios. Agradecer primeramente, quiero al Señor.
0: Amén.
3: Por esta gran oportunidad que me ha brindado nuevamente.
0: Sí, Señor,
3: de estar acá en este... Como decía mi pastor el domingo antes pasado, sí. Pisando el terreno de esta señorita llamada Cristalina.
0: Así es, Señor.
3: Para ustedes un gran abrazo, mis amados oyentes.
0: Así es, Señor.
3: Y que la bendición del Señor llegue a cada hogar, a cada corazón.
0: Señor. Amén. Sí, Señor. Amén.
3: Y sean bendecidos por el Espíritu Santo, porque en esta tarde va a recibir una gran bendición en
0: Así
3: su hogar.
0: Es, Señor. Así es.
3: Va a recibir palabra de Dios, la cual es alimento a nuestra alma y
0: Amén.
3: A nuestro espíritu, y los Amén. Levanta como las águilas.
0: Amén, Señor. Gloria a Dios.
3: Muchas gracias por todo.
0: Se me la bendiga, mi hermano Eduardo. Vamos a tomar el control del aire a través del poder de la oración. Vamos a pedirle al Señor que nos bendiga, que envíe sus ángeles querubines con espada de fuego, Así para es, que Señor, todo lo que está ahí en esa oscuridad de las regiones celestes que el apóstol Pablo describe, Efesios 6:10 en adelante, sean todos derrotados, vencidos y lanzados al abismo de la tierra.
1: Amén.
0: En el poder de mi Señor Jesucristo. Mi hermano Jorge, en la oración. Gracias.
2: Bendito Señor. Dios Amén. Y buen Padre sí, Celestial, Señor. Delante de tu presencia, Amén. Señor, un remanente de Amén. Tu pueblo, Padre sí. Celestial, se ha parado en este lugar,
0: Amén.
2: Creyendo firmemente en su corazón, en su mente y en todo su ser, que usted es Dios, que usted es un camino de salvación y de vida eterna. Por eso en esta hora, Dios amado, estamos aquí congregados en tu nombre, que es por sobre todo nombre, a través
0: Amén.
2: De Cristo Jesús,
0: sí, sí.
2: sabiendo y reconociendo que tú eres el Dios,
0: Gloria a Dios.
2: De nuestra salvación,
0: sí,
2: que
0: sí.
2: tú eres el camino, que eres la verdad, eres la vida, y nadie va al Padre sino Amén. Es a través de ti.
0: Amén.
2: Gracias, Señor, por esta verdad que has puesto
0: sí,
2: en nuestra mente, en nuestro
0: Amén.
2: Corazón y en sí, todo Señor. Nuestro ser. Alma que escucha en esta hora, Señor, ha llegado a su casa
0: Amén.
2: A través de este medio. Bendiga todo lo que se haga
0: Amén.
2: Y todo lo que digamos sea para la gloria de nuestro Señor
0: Amén.
2: Jesucristo.
0: Amén.
2: Amén.
0: Démosle glorias al Señor.
1: Amén.
0: Gloria a Dios.
1: Gloria a Dios.
0: Gloria a Dios.
1: Gloria a Dios.
0: Vamos al tema musical, amados, y ya estamos con usted, con la palabra.

0: El Señor le bendiga, amado, en sintonía. Vamos a dejar a mi hermano Heise que le dé lectura a la palabra del Señor. Y adelante usted.
1: Bueno, a leer en 2 de Timoteo.
0: Amén.
1: Capítulo 1.
2: Del versículo 6 y 7.
0: Amén. Amén. Más cerquita y bien fuerte.
2: Dice, por lo cual te aconsejo que avives el fuego del don de Dios que está en ti, por la imposición de mis manos. Porque no nos ha dado Dios espíritu de cobardía, sino de poder, de amor y de dominio propio.
3: Amén. Dios nos bendiga por su palabra. Antes de ir al mensaje, queremos darle
0: una publicidad. Primeramente, vamos a avisarle a la sintonía. Tenemos un gran tedeum cristiano el domingo 13 de septiembre en Yerbas Buenas a las 11 de la mañana. Organiza el director de asuntos religiosos, nuestro hermano John Torre, y el consejo de pastores de Yerbas Buenas. A 400 coristas que participarán en la música de este gran servicio para la gloria del Señor el domingo 13 de septiembre, ahí en Yerbas Buenas a las 11 de la mañana. Y patrocina la ilustre municipalidad de Yerbas Buenas. Dios bendiga a mi hermano John, que está a cargo de todo eso, y le da fortaleza y al consejo de pastores para que una vez más se vea la gloria del Señor en esa área, que es lo que esperamos para la alabanza de nuestro Señor.
3: Amén.
0: 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Dios les bendiga grandemente. Vamos a ese mensaje, mi hermano.
2: Amén.
0: Que sea adelante.
2: Amén, usted. Doy gracias a Dios en esta hora, primeramente, por el privilegio que Dios nos concede de poder estar en este lugar. A la verdad, si uno lo hubiese pensado hace algunos años atrás, nunca, como decía mi hermano Lalo hace algunos días atrás en este lugar, nunca se hubiese imaginado poder estar acá para llegar a tanta audiencia.
0: Sí.
2: Entonces, ¿cómo Dios en su amor, cuando nosotros venimos de un mundo muy malo, Dios empieza a sacarnos y nos trae esta luz admirable y nos da esto tan grande, esto tan bello de poder anunciar el Evangelio Santo?
0: Amén.
2: Este poder que es por sobre todo poder, esta autoridad que es la palabra de Dios, porque no hay una autoridad más grande en los cielos ni en la tierra que la palabra de nuestro Dios, porque es nuestro Dios mismo. Y aquí podemos nosotros ver al apóstol Pablo hablándole a Timoteo. Y dice, en el tercer versículo 3 dice, doy gracias a Dios, al cual sirvo desde mis mayores con limpieza y conciencia. Dice, de que sin cesar me acuerdo de ti en mis oraciones noche y día. Nos damos cuenta cómo el apóstol está preocupado en este momento de Timoteo. Me acuerdo de ti, dice. Y lo importante es cuando, por ejemplo, el pastor está en conexión con sus hijos, con aquellos que ha redimido, con aquellos que, por ejemplo, son sus ovejas, y constantemente te está llamando, te está preguntando cómo estás, hermano amado. Y esto es hermoso, porque cuando nosotros recibimos, aunque podrían decirme que es la voz de un ser humano, de una persona, pero los que hemos creído en Cristo Jesús, sabemos que detrás de un pastor hay una gracia bendita y poderosa. Y él normalmente siempre bendice. Es diferente la bendición de un pastor a la bendición de un hermano. Así me lo han enseñado y así lo he creído. Por lo tanto, doy gracias a Dios en esta hora por esto tan grande, tan hermoso que Dios nos va emprestando. Y dice, con limpieza.
0: Sí.
2: Si nosotros nos damos cuenta, si hay algo limpio, si hay algo puro, es la palabra de Dios. No hay algo más limpio, no hay algo más puro que la palabra del Santo de Israel. Porque esta palabra dice que es como un río de agua viva que vive en nuestras vidas. O sea, que cuando nosotros la bebemos, nos limpia de la mollera hacia la planta de los pies.

dice la palabra, es algo hermoso que va sucediendo, es como algo que va corcomiendo nuestra vida, que no nos podemos detener. Muchas veces solamente al oír la palabra se nos empiezan a caer nuestras lágrimas sin darnos cuenta, porque es algo grande y poderoso. Y ahí le dice, él dice, no una fe fingida, sino una fe en realmente en que nosotros busquemos la presencia de nuestro Dios, porque muchas veces se busca a Dios por comodidades, por diferentes cosas, pero cuando nosotros vamos a la presencia y lo buscamos de corazón, entonces encontramos sanidad para nuestra vida. Amén. Puedo ver la grandeza de nuestro Dios, cómo Dios nos ha ayudado, cómo Dios ha fortalecido nuestra vida, y cómo Dios es ese Dios perfecto, santo, lleno de amor y misericordia, y por lo cual dice, te aconsejo que avives el fuego del don de Dios que está en ti. Pablo preocupado, Pablo estaba preso, pero a pesar de estar preso, estaba preocupado, que avive el fuego. Como hoy día posiblemente los que hoy día trabajamos en la oración, estamos preocupados para que este fuego santo, que es el Espíritu Santo, el que guía a la iglesia y guía a los pastores, guía a todo programa evangelístico que hay. Entonces, muchas veces nosotros estamos preocupado, la persona está preocupada de llegar con un buen mensaje, con sanidad para su vida, porque la palabra trae sanidad. Cuando nosotros hablamos la verdad y sentimos este fuego santo, porque entiendo que la palabra es un fuego vivo sobre nuestra vida, que va quemando, que va purificando. Cuando nosotros verdaderamente nos damos cuenta del amor, de la bondad de nuestro Dios, nos damos cuenta que hemos alcanzado cosas mayores, cosas superiores. Por eso la palabra dice que no os preocupéis de lo que vas a hablar, porque en el momento oportuno el Espíritu Santo va a tomar nuestros labios y va a hablar. Entonces acá nos damos cuenta de cómo dice, te aconsejo que avives. ¿Pero qué tenía que avivar Timoteo? ¿Qué tenía que avivar? A la iglesia que está administrando, avivar, para que esa fe no fuera fingida, para que la gracia de nuestro Dios estuviese en medio de su iglesia. Porque cuando está la gracia, cuando está el amor de Dios en la iglesia, entonces suceden cosas grandes. Es lo mismo en los hogares, cuando está la presencia de nuestro Señor Jesucristo, hay sanidad, hay libertad. Siempre he creído en la palabra, que la palabra de Dios es espada de doble filo, que penetra en lo más profundo de nuestro corazones, y cuando esa palabra corta, entonces hay sanidad, hay libertad. Eso lo he vivido por misericordia, por gracia de Dios. He visto la gloria de mi Dios sobre mi familia, sobre muchas partes donde hemos estado predicando el evangelio, en faena, en diferentes lugares. Hemos dado cuenta que cuando hemos avivado el fuego en nuestra vida, personas se han acercado a nosotros, por ejemplo, para que oremos,

0: estamos preocupados de la grandeza de nuestro Dios, porque la palabra es vida. Entonces nosotros, cuando vemos que avivar este fuego, nosotros que somos campesinos, que hemos vivido ahí en la pobreza muchas veces cuando no existía la cocina a gas, tendríamos que ir a buscar leña y empezábamos a echarle ahí para poder avivar el fuego, para que no se fuera una humera, y cuando se avivaba el fuego empezábamos a retirarlos un poquito para atrás porque llegaba el calorcito hacia nuestras vidas. De la misma forma hoy día, cuando el fuego de Dios está en la iglesia, la congregación no necesita muchas veces ventiladores, no necesita mucha calefacción, porque está el fuego de Dios. Amén. En tiempos antiguos, hermano amado, muchas veces nuestros hijos dormían bajo las bancas y no había calefacción, muchas veces no había las comodidades que teníamos en la iglesia, pero ¿sabe lo que sucedía? Había esta presencia, había este poder del Espíritu Santo que movía, que se transformaba, que algo grande sucedía. Entonces hay poder cuando nosotros nos preocupamos de avivar este fuego sobre nuestra vida. Por eso el apóstol aconseja: aviva el fuego. Hoy día, ¿cuál es el consejo? Si estás decaído, avívate, vuelve a tomar tu Biblia, vuelve a la oración, vuelve al gimir, vuelve a la presencia de nuestro Dios. Hoy día yo sé que están pasando hay momentos difíciles en la vida, pero no, cuando nosotros nos miramos y vemos que, como hablaba un hermano hace algunos días en la predicación en nuestra iglesia, él hablaba de la arca de Noé. Posiblemente en nuestra iglesia muchas veces podemos ver problemas, podemos ver cosas que son dificultosa, pero en la arca de Noé habían cosas, habían zorrillos, había un mal olor, pero todos ellos se salvaron. Hoy día nosotros en la iglesia de la misma forma, posiblemente hay cosas que son desagradables, pero mientras nos mantengamos firmes, mientras nosotros podamos mirar la grandeza de nuestro Dios, vamos a ver sanidad, y un día nuestro Dios va a venir por nuestra vida y nos va a decir: en lo poco fuiste fiel, pasa adelante. Dios no nos muestra que hagamos grandes cosas, podemos hacer cosas grandes, pero ¿sabe lo importante? Es que para nuestro Dios es diferente. Muchas veces nosotros nos engreímos porque tenemos una posesión, porque tenemos cosas, pero cuando nosotros vamos a la presencia de Dios, las cosas son diferentes.
1: Amén, Señor.
0: Dice el apóstol, cuando recibiste por mi imposición de mis manos, dice, y Dios nos ayude. Muchas veces nosotros no creemos en esto, pero hoy día la palabra de Dios a mí me enseña a ir y colocar las manos sobre los enfermos, y los enfermos serán sanados. Y aunque comieres cosas mortíferas, dice la palabra, no te harán daño, porque hay poder en la palabra. Por eso hoy día nosotros tenemos que entender claro que la palabra de Dios es poder, es autoridad. Por eso el apóstol aconseja poder avivar el fuego. Y hoy día, ¿cuál es el consejo para los que hoy día nos están escuchando? Si estás decaído, aviva ese fuego, aviva la enseñanza. Muchas veces nosotros vivimos de un recuerdo, pero ¿por qué ese recuerdo no traerlo a nuestras vidas? ¿Por qué no buscar a Dios en oración? Porque en soledad, a lo mejor, muchas veces en aquellos tiempos, muchos predicadores, muchas personas dicen: yo me iba a orar al cerro, yo hacía esto, yo hacía esto otro. Y hoy día, si no estás enfermo, ¿por qué no lo haces?
1: Gloria al Señor.
0: ¿Por qué no lo haces hoy día? Si hoy día nosotros tenemos esa vida, tenemos esa salud, y tenemos algo tan grande, tan hermoso, que es el poder del Espíritu Santo, que Él nos dice que nos anhela celosamente. Entonces Dios nos ayude, Dios nos bendiga en esta hora. Dice: porque no ha dado Dios espíritu de cobardía, sino de poder y de amor y de dominio propio. El espíritu que Dios ha colocado sobre nuestra vida es un espíritu de valentía, de poder, de autoridad. Si nosotros nos vamos cómo murieron los discípulos, por ejemplo, ellos no dijeron cuando los iban a descuartizar, cuando los iban a ahorcar. Pedro, por ejemplo, cuando fue a ser crucificado, dijo: no, no me crucifiquen hacia arriba, sino crucifíquenme con la cabeza hacia abajo, porque no soy digno de morir con mi maestro. No suplicó por su vida, no suplicó nada, sino simplemente sabía que, como dice Pablo, el morir en Cristo es ganancia. Entonces, cuando nosotros tenemos esto tan grande, tan importante, no tenemos un espíritu de cobardía, porque Dios nos ha dado un espíritu de valentía, un espíritu de dominio propio. Nosotros sabemos lo que es bueno, lo que es malo. Hoy día, todos aquellos que hemos recibido el poder del Espíritu Santo, sabemos lo bueno y lo malo, hermano. Muchas veces nosotros nos sumergimos y nos deprimimos, pero porque nosotros queremos, porque el Dios que dice: no te dejaré ni te desampararé.

0: haré. Estaré todos los días de vuestra vida con vosotros. Y Dios nos ayude para que nosotros podamos meditar en lo grande y en lo hermoso, porque en Dios del cielo lo ha dado esto tan grande. No un espíritu de cobardía. Hoy día hay cobardía en la iglesia. Hoy día dice, es que hace mucho frío. Hoy día muchos de nosotros le tenemos miedo al frío, tenemos miedo a las enfermedades, tenemos miedo a diferentes cosas. Pero si Dios es con nosotros, ¿quién podrá ser contra nosotros? Entonces hoy día Dios dice en esta tarde a los que a lo mejor hoy día están decaídos, como dije al principio, Dios no te ha dado un espíritu de cobardía, sino un espíritu de valentía. Amén. Si hoy día puedes ver que hay alguien enfermo, tú tienes poder para poder llevar la palabra de Dios, porque Dios nos ha dado poder, autoridad. En una oportunidad, estando en Arica, escuchaba la voz de Dios y me decía, ve y unge a Sara. Y yo decía, ¿cómo voy a ir y ungir a Sara? ¿Quién es Sara? Yo ya dediqué a Arica en un encuentro de voluntarios. Y escuchaba la voz por primera vez de parte de mi Dios. Y en ese momento le dije a la persona que estaba ahí, que Dios me estaba diciendo que debía ungir a Sara. Y él se acercó al pastor y le dijo, y dispararon el servicio, y dijo, ya hermano, haga lo que el Señor dice. Y voy al encuentro y veo a una persona que está en silla de rueda. Esa persona hacía 14 años que estaba en silla de rueda. Y estaba atendida y el esposo me trataba, y yo le dije, no, déjela. Pero era algo tan seguro lo que iba a hacer, claro, porque Dios me había ordenado, era tanta la seguridad en mi Señor Jesucristo, que no le permití al esposo que la firmara nada, sino que le dije, en el nombre de Jesús, levántese de ahí. Y ella me miraba como diciendo, ¿cómo lo hago? Si posiblemente tú no sabes que hace mucho tiempo que estoy en esa silla de ruedas, pero lo que era la orden, era la palabra del Cristo de la gloria. Y en ese momento ella se afirmó con sus manos ahí un poquito en la silla, y empezaron a crujir sus huesitos y se empezó a enderezar, y poquito a poquito hasta que se firmó y empezó a caminar de pasito en pasito y en pasito, y la iglesia empezó a glorificar y exaltar el nombre poderoso de Cristo de Dios. Pero si yo me hubiese quedado en la banca y hubiese dudado, posiblemente no hubiese tenido testimonio grande en mi vida lo que Dios puede hacer. Por eso, hermano amado, aviva el fuego que está en ti. Si estás pasando algún problema, viva, porque el Cristo de la gloria no se ha retirado de tu persona, sino que tienes poder, tienes la autoridad, pero esa autoridad la empresta nuestro Señor Jesucristo. Por eso en esta hora, persona amada, aviva, no te avergüences, no sientas tristeza, no sientas dolor. Hace algunos días yo me sentía, porque muchas veces te sientes como que eres desplazado, a lo mejor por tu situación económica, porque no tienes una buena economía en tu vida, y te sentías un poco como humillado. Pero de repente una de mis sobrinas, que tiene una posesión muy alta en mi familia, me dice, tío, ¿sabes qué? Puedes orar por mi vida, mire, estoy pasando por esto, por este otro. Yo le dije, pero hija, tu familia tiene una posición más alta, todas las cosas. Pero me dijo, no, tío, me dijo, yo confío en ti, yo confío en tu Dios, tío, me dijo. Entonces, ¿cómo uno no deja de alabar y bendecir a Dios si aquellas personas que usualmente uno la ve muy alta acuden a uno siendo muy pequeñito? Y en ese momento oraba y esa joven empezaba a sentirse libertada. La primera vez que oré por esa joven, ella tenía cáncer, y el cáncer se detuvo. Hasta este momento ese cáncer no ha seguido avanzando. Entonces yo sé en quién he creído, yo sé quién es mi Dios, yo sé quién es mi Rey, yo sé quién es mi Señor, yo sé que Cristo vive, que Cristo es poderoso, es autoridad, hermano amado. He visto milagro tras milagro, y muchos dicen, no creerán a la palabra, pero sí creerán a los milagros que Cristo hace sobre nuestra vida. Entonces, ¿cómo no creer este Dios poderoso? Por eso Pablo le dice a Timoteo, aviva, hijo, el fuego que está en ti, no te detenga. A lo mejor estás pasando pruebas, pero avívate, vuélvete, toma la mancera, como dice la palabra, y sigue adelante. Por eso en esta hora, amado oyente, le invitamos a usted que está escuchando, puedo contarle cuán grandes cosas Dios ha hecho sobre nuestra vida. Hoy día podría estar toda esta tarde aquí hablando de la grandeza de mi Dios, cuán cosas grandes ha hecho sobre nuestra vida. vida. Y sabe, las cosas hermosas y lo más importante de todo esto es que Dios te sanó interiormente. Hoy día hay paz, hay mansedumbre, hay templanza, hay gozo sobre nuestra vida, y eso es lo importante. Por eso en esta hora le invito a usted para que pueda usted decir, porque el Dios del cielo, hermano amado, no nos ha dado un espíritu de cobardía, sino un espíritu de valentía, de dominio propio. Amén. Pedro aconseja, dice, tener dominio propio. Algunas veces dice, es que yo no puedo hacer esto, es que yo no puedo dejar de fumar, es que yo no puedo dejar la cancha, que yo no puedo dejar este otro. Hay que tener un dominio propio, hermano amado. Cuando nosotros conseguimos ese dominio propio sobre nuestra vida y vamos mirando al dador de la vida, y nosotros humanamente no lo podemos hacer, pero con Cristo Jesús todo se puede. Amén. Yo alabo y bendigo a Dios en esta hora por ese amor, por esa bondad que Dios ha tenido sobre nuestra vida, y doy gracias a mi Señor por esta gran bendición que nos han prestado, y espero que el Dios del cielo les bendiga a cada oyente. Donde quiera que usted esté, el Dios del cielo traiga sanidad sobre su vida. Le doy gracias al Señor y gracias a mi pastor por esta bella oportunidad.
1: Amén. Eduardo, gracias por la palabra.
2: Gloria a Dios. Bendito Dios y buen Padre celestial, te damos gracias, Señor, porque tú hablas antes de tiempo, a tiempo y fuera de tiempo. Tu palabra es fiel y verdadera. Y tú nos hablas, Señor, que avivemos el fuego que está dentro de nosotros, Dios amado. Que usted es un Dios grande y lleno de amor, lleno de misericordia. Que usted no abandona a nadie. Que usted está siempre ahí, Señor. Gracias, Padre Santo, por este mensaje que has entregado, Señor, en esta hora. Bendice todo lo que se ha hablado, que llegue a un buen puerto, Dios amado. Que caiga esta semilla en buena tierra y germine, Señor, un día. Gracias, Padre amado, por esta palabra. Para este Dios maravilloso sea honra y gloria, y para nosotros misericordia.
1: Amén. Amén. Hermano Eduardo, dele también gracias al Señor por la palabra a usted. Gracias, Señor. Gracias.
3: En esta tarde les damos gracias al Señor por esta hermosa palabra que nos ha entregado a través de nuestro hermano. Agradecer al Señor, porque cada palabra que sale de la boca de Él es una palabra de aliento, de bendición.
2: Amén, Señor.
3: Él establece las cosas sobre nosotros, mis queridos oyentes.
1: Amén.
3: Los hace fuertes.
1: Amén.
3: Los hace crecer. Él quema todo lo malo de nuestro cuerpo.
1: Amén.
3: Y hace brotar pasto verde, fresco.
1: Amén.
3: Esa es la palabra de nuestro Señor Jesucristo.
1: Gracias. Amén, Señor.
3: Gracias le damos en esta tarde, Señor, por esta hermosa palabra que nos ha entregado.
1: Sí, Señor.
3: En el nombre poderoso de nuestro Señor y Salvador Jesucristo.
1: Amén.
3: Amén. Amén.

0: Así hay mucha gente hoy día prisionera.
1: Amén.
0: Por no creer en el Señor.
2: Amén.
0: El Señor le hace bien a todo mundo.
1: Amén.
0: Sin Él nada somos, nada tenemos y no vamos a ninguna parte. Proverbios 14:12 dice, hay caminos que al hombre le parecen rectos, pero su fin es sin salida. Es la muerte, el vicio, el alcohol, las drogas y los problemas de la carne llevan a un camino sin salida. Recuerdo una experiencia de un señor que estaba bien, súper bien. De repente sintió un dolor fuerte en la garganta, fue al médico. El médico le dijo, cáncer a la garganta por la nicotina del cigarro. Mucho fumar. Tenés que operarte. Porque dentro de la semana le sacaron toda su parte de su garganta, sacaron parte de piel de otros lados del cuerpo para ponerle la parte que ya quedaba al vacío. Y para seguir fumando le hicieron un hoyo en la costilla y pusieron el cigarro para que siguiera fumando, porque el vicio, si Dios no lo saca, sigue el vicio en las personas. Pero la gente no quiere creer en el Señor, ni siquiera con el golpe. La Biblia dice que la soberbia del hombre es tan fuerte que prefiere condenarse solo y no creer para salvarse. Es tremendo. El Señor le bendiga, amado, por este mensaje precioso. Aviva el fuego que está en ti. La pregunta, ¿hay fuego en su corazón?
3: Amén, Señor, amén.
0: El predicador decía, solo quedan recuerdos. Hay mucha gente que vive los recuerdos. Yo fui un predicador. Yo fui un músico impresionante. ¿Y qué está haciendo ahora? ¿Por qué no lo puede hacer?
1: Amén.
0: Cuando el Señor en todos los días, mientras tenga aliento de vida, tiene la oportunidad de volverse a Él.
1: Amén.
0: Si Él le da la oportunidad, aprovéchela.
1: Amén.
0: Porque si se condena con el conocimiento de la palabra, será más triste para usted.
1: Así es, mi Dios.
0: Ahí la palabra dice claramente, el apóstol Pablo, que mayor castigo hay para las personas que conocen, saben hacer lo bueno y no lo hacen.
1: Amén.
0: Si el Señor conoce nuestras debilidades, por eso envió a su Hijo. El apóstol Pablo, Juan, dice claramente, hijitos, si vosotros pecados ahogados tenéis a Jesucristo, el justo, el que intercede por nosotros.
1: Amén.
0: Y es tan tremendo eso. Y otra experiencia que siempre me conmueve, y yo doy gracias a Dios por lo mismo, porque todos cometemos errores. Había un evangelista muy famoso, muy grande, lleno del Espíritu, como el fuego, como nuestro hermano Jesús ha predicado hoy día. Pero a través de toda esa tremenda bendición que él había alcanzado, a través de los años, le empezó a adentrar, no se dio ni cuenta cómo el enemigo le mandó un pinchazo que se diera importancia, se creyera, como Dios lo usaba. Romano 1 dice, el día que te creíste ser algo no eres nada.
1: Amén.
0: Pero el Señor, como lo amaba, dice que en un sueño lo lleva al cielo. A la antesala dice que hay una puerta grande, una mansión gigantesca y una puerta, fue a la puerta y sale un anciano, una autoridad divina, con un librito en la mano. ¿Quién es usted? Yo soy Daniel Kerry, dijo él. Muy famoso en la tierra, un gran evangelista. Ah, le dijo la autoridad divina. Mientras conversaba con esta autoridad, Daniel dice que de arriba, de allá alto, viene una luz, bajando, potente una luz. Y del medio de la luz sale una voz y le dice, Daniel Kerry, ¿has robado alguna vez? Él dijo, nunca, dijo. El anciano abrió el libro. El año tanto, el día tanto, el mes tanto, el día tanto y la hora tanto estaba escrito, con lujos y letras. Robó. Le pregunta otra vez, la luz, sale la voz del medio de la luz y le dice, Daniel, ¿quieres? ¿Has mentido alguna vez? No, dijo él. El anciano abrió el libro igual, todo detallado ahí.
1: Amén.
0: Y la voz le dice, por cuanto has robado y has mentido, no tienes parte conmigo en mi reino. Todo lo que había trabajado, todo lo que él creía que lo había hecho muy bien, quedó bien nada en ese minuto. Pero del lado de la luz, potente, grande, sale otra voz. Y esa era el Señor Jesucristo. Y le dice, sí, Padre, le dice. Es verdad que Daniel robó, dice. Es verdad que Daniel mintió. Pero eso le dijo, cárgalo a mi cuenta. Porque yo pagué el precio por él. ¿Se da cuenta? Cárgalo a mi cuenta. Nosotros estamos aquí porque el Señor intercede por nosotros. No porque seamos capacitados, ni tengamos tantos años como tantas personas le dan le dan tanto realce o a una credencial, a un cargo eclesiástico en el fondo. Ningún cargo va a salvar a nadie, solamente, como decía el mensajero, si está el fuego de Dios en él o en ella. Consérvelo, no lo pierda. Muchos lo han perdido, porque muy fácil he visto en mi caminar a mucha gente tan grande, como el apóstol Pablo describe a la iglesia de Galacia, a los galatas, dice, empezaste en el espíritu, pero hoy día estás en la carne. Porque lo divino es muy delicado. Hay que estar siempre constantemente en oración y en vigilancia para permanecer como ese árbol plantado junto al arroyo de agua. Son pinceladas para que usted las tome, para ir también apoyar el mensaje. Bueno, amados en sintonía, queremos bendecir nuevamente y dar estos avisos a modo de publicidad. 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Tenemos por acá también una bendición que pasa sobre todas las bendiciones. Tenemos un servicio de Tedeum grande. El año pasado fue muy, muy, muy, muy respaldado y muy famoso el servicio de Tedeum que tuvo el Consejo de Pastores de Lleva Buena, apoyado por la Ilustre Municipalidad de Lleva Buena también. Este año ya está listo para el 13 de septiembre a las 11 de la mañana, que organiza nuestro hermano director de Asuntos Religiosos, hermano John Torre, apoyado por el Consejo de Pastores de Lleva Buena, y también patrocina la Ilustre Municipalidad de Lleva Buena. Dios les bendiga. Vaya usted.
1: Amén.
0: Más de 400 coristas participarán en la música para la gloria del Señor. Dios les bendiga grandemente. Como nos quedan unos minutitos, queremos decirle a mis hermanos que están aquí presentes, invitados. Bueno, gracias a mi pastor Jaime Rodríguez, que también apoya y siempre da el visto bueno cuando hay que informarle cuando vienen al programa.
1: Amén.
0: Porque así se sale por la puerta.
1: Amén.
0: Y la Biblia dice que hay que respetar a las autoridades. Y así se viene con la bendición también. Así que saludamos a mi pastor Jaime Rodríguez y a su esposa, la pastora Aurorita, que hemos estado orando por ella, por su salud grandemente. Por estar acá nuevamente. Bueno, anoche estaba viendo un mensaje que quiero entregarlo, y mientras estaba hasta más o menos ahí, un poco, estaba ahí y craneaba, y no lo encontraba sólido todavía para entregarlo. De repente me vino a la memoria que había invitado a mi hermano Jorge, y me dijo el que venían otros hermanos más con él. Entonces dijo, ahí tenemos el pregador para hoy día. Y le tocó a mi hermano Jesse.
1: Gloria a Dios.
0: Todo preparado.
1: Amén.
0: Por el Señor.
1: Amén.
0: Queremos decirle, amado, que si el fuego de Dios está en su corazón, es porque se va segurísimo en el rapto de la iglesia.
1: Amén. Amén. Señor.
0: Si no tiene fuego de Dios, ni en sueño, porque el fuego de Dios trae la santidad y trae el dominio puro para dominar a esta persona humana. El apóstol Pablo dice, 1 Corintios dice, todo me es lícito, dice, mas todo no me conviene. Todo me es lícito, pero no me dejaré dominar por ninguno, dice. En otra parte dice también, no siendo yo el alto para otro, venga a quedar eliminado.
1: Así es.
0: Él nunca se tomó la confianza. Él tenía una estatura espiritual grandísima, un equilibrio espiritual. Solo había ganado con mucha persecución, muchos azotes. 4 veces lo azotaron, 40 azotes menos uno. Lo bajaron de otra oportunidad, casi muerto por un muro para que no lo mataran en la persecución. Pero por dentro había un fuego tan grande.
1: Amén.
4: Gloria al Señor.
0: ¿Se da cuenta usted que cuando el Imperio Romano persiguió tanto a la iglesia primitiva, que mató más de 10.000 de nuestros hermanos? Ellos echaban a los circos romanos.
1: Amén.
0: Sabe que entraban llenos de Dios a esa gente y daba su vida voluntariamente.
1: Amén.
0: Ellos decían, si los leones no abren la boca, yo me meto adentro. Para que era un honor para ellos. Amén. Morir
1: por Cristo.
0: Por Cristo.
4: Amén. Amén. Señor, gloria.
0: ¿Y cómo está la iglesia que el Señor va a levantar pronto hoy día?
1: Aleluya.
0: Usted les daba aquí unos respaldos bíblicos, que esta cita bíblica es que la iglesia no pasa por la gran tribulación.
1: Amén.
0: Para que usted tenga claro, mi hermano predicador.
4: Amén.
0: Tenemos 10 respaldos bíblicos, capítulos y versículos que hablan. Amén. Que la iglesia no pasa, la iglesia que está lavada en la sangre de Cristo y vive en la santidad, buscando el rostro de Dios, que está en todo el mundo. No solo en mi país, en todo el mundo Dios tiene antorchas encendidas.
1: Amén.
4: Gloria al Señor.
0: Porque están esperando y velando. ¿Cómo se espera el rapto de la iglesia? Los cuatro evangelios lo dicen muy claro. Orando y velando en todo tiempo.
4: Amén.
0: Los cuatro evangelios son los más que recarga en sus evangelios. Después la doctrina de la iglesia primitiva, los apóstoles siguen a través del Espíritu Santo diciendo lo mismo, que hay que estar en santidad. El apóstol Pedro dice en su primera carta 2, dice, ser santo como él es santo.
4: Amén.
0: Capítulo 4, su primera carta dice, y mantener, dice, la paz y la santidad. Mantener la paz con todos, dice, y la santidad.
4: Amén.
0: Sin la cual nadie verá al Señor.
5: Así es.
0: Pero hay doctrinas que son muy livianas. Dice que la salvación no se pierde, ande como ande. Qué tremendo, ¿no? Qué falta de visión o falta. Hay una falta gigantesca de claridad, de ignorancia en la palabra del Señor. Así que anótelo usted si gusta, ahí tenemos aquí la iglesia. Eso está en el caballo rojo. El caballo rojo trae este mensaje. Todo lo que va a pasar antes, todo lo que viene después del rapto de la iglesia. La iglesia va a ser levantada. Este es un tema que lo conversamos ayer con mi hermano Jorge y me hacía sentir el Señor y sacaba las citas bíblicas para traerlas aquí. Ellos sacaron sus copias para allá.
4: Amén.
0: Para que cuando vean predicadores que hay que ubicarse en la palabra. Ella lo tiene todo. Para entender el contexto de la palabra hay que tener espíritu, como decía el predicador, fuego de Dios.
4: Señor.
0: Sin espíritu no puede entrar en la dimensión de la claridad, de la revelación divina de la palabra. Porque este es un libro santo, solamente lo sorta el Espíritu Santo en los corazones de sus
1: Amén.
0: Hijos.
1: Amén.
0: De sus siervos, sus hijos, sí. Quien reciben el fuego del Señor. La religión no puede entrar en esto, no ve ni una, nada más perdido que un ciego en tiroteo.
4: Claro,
0: claro, porque andan, porque buscan los medios por otros lados. Entonces, para que usted anote si gusta ahí, mi hermano, en sintonía, primera de Tesalonicenses 1:10 habla que no, la iglesia no pasa por la tribulación.
1: Amén.
0: También primera de Tesalonicenses 5:9 también dice lo mismo.
4: Amén, Señor.
0: Dice Apocalipsis 3:10, por cuanto has guardado la paciencia de mi palabra, yo también te guardaré de la hora de la ira que ha de venir a este mundo.
1: Así es, mi Señor.
0: Para probar a los que son apóstoles.
4: Amén.
0: Después sigue Lucas 21:36, orando y velando en todo tiempo, porque has tenido por digno de escapar de todas estas cosas y estar en pie ante el Hijo del Hombre. Y orando y velando, no dice que está sentado.
1: Gloria a Dios.
0: Y me trae los recuerdos, aprovechando que Dios trae todo esto. Había un pastor, porque hay pastores y pastores, ¿sabe usted? Un pastor que estaba todos los días sentado de pie encima leyendo el diario, ni siquiera leía la Biblia. Y había en la casa de él una hermana llena del Señor. Que trabajaba ahí.
1: Amén.
0: Ella iba a comprar el pan, le predicaba al panadero. Llegaba al lechero, le estaba predicando al lechero. Iba a buscar la carne, ya le estaba predicando el dueño de la carnicería. Y el pastor la miraba con indiferencia porque andaba haciendo aseo y cantando. Oh, gloria a Dios, alabado. Entonces la discriminaba porque era de raza negra la hermana. Y un día la hermana sintió un celo espiritual que le dio como celo y rabia de ver al pastor, que no sé quién llegaba a la iglesia, sentado leyendo el diario y no la palabra del Señor. Y le dijo, Señor, muéstrale a tu siervo que yo tengo una mansión de oro en el cielo.
4: Gloria a Dios.
5: Amén.
0: Bueno, pasaron como 2 meses y dice el pastor que va, se sueña él, que va por una calle central arriba. Por ambos lados, ciudad, población y toda la población por ambos lados era de puro oro.
4: Gloria al Señor.
0: Y en cada puerta de cada mansión estaba el nombre del dueño de esa mansión. Y en una de esas puertas de las mansiones de él estaba el nombre de la hermana que trabajaba en la casa de él. Dijo el pastor, pero ¿cómo es posible? Esta hermana negra no tiene gracia para nada. Tiene esta mansión de oro y yo que soy el pastor, ¿cómo será la mía? Apenas termina de pensar eso y se desaparece la población, las mansiones de oro y entra en una población pobre que las casas ya se caían, otras estaban en medio, en el suelo. Y en la puerta de una de esas casas que se caía estaba el nombre de él. Despertó llorando. Dijo, yo siento el pastor, dijo, estoy tan lejos de la realidad. Dios se lo llevó para mostrarle, para que él viera su error que estaba cometiendo. Porque el Señor es amor. No quiere que nosotros nos turbemos. Y despertó llorando el pastor. Y cuando llegó la hermana, corrió a abrazarla. Dice, hermana, perdóname porque yo te discriminaba. Tuve este sueño tan grande. Y ahora ahora voy a trabajar para ya tener una mansión de oro como la tuya.
6: Gloria a Dios.
0: ¿Ah? Dios revela las cosas como Él quiere.
1: Amén.
6: Así es, Señor.
0: Y amén. Para sacarlos de las dudas, nosotros cuando nos elevamos en esos caballos tan altos, o estamos inflados allá por las nubes, andan algunos, le dan tanta importancia al obispado, al presbiterio mayor, son adornos del Señor solamente. Usted tiene que estar lleno del Señor.
1: Amén, sí, Señor Jesús.
0: Lleno del Señor. Gracias. De esa manera va a escuchar la trompeta final.
6: Amén. Gloria al Señor. ¿Ah?
0: Lucas 21, ya lo dije, mire. Isaías 26, 20, para que lo lea. Proverbio.
1: Amén.
0: 11, 8, habla que la iglesia no pasa por la tribulación. Sofonía 2, 3, también habla lo mismo. Primera de Tesalonicense 4, 16 al 17, habla del rapto de la iglesia. Que Él viene a buscar una iglesia y va a desaparecer en cualquier minuto.
1: Amén.
0: Primera Corintios 15, 51 y 52, habla también que la iglesia no pasa por la gran tribulación. Isaías 57:1. Todas estas citas bíblicas hablan que la iglesia no pasa por la tribulación. Nosotros estamos representados en Enoch, no en Noé. Israel está representado en Noé, porque Israel va a pasar por la gran tribulación, pero la iglesia lavada en la sangre de Cristo, no, Señor.
1: Gloria.
0: Así que no predique la palabra al otro lado. Lea, busque el rostro del Señor para que le revele a su corazón y la gracia del Señor le cubra.
1: Amén.
0: Dice que el Evangelio será predicado a los pobres, porque a los pobres amamos al Señor.
6: Gloria al Señor.
0: Y puede Él revelar. ¿Cuánto aquí tenemos testimonio de tres testigos que antes de Cristo, ¿qué lo hacían por ahí?
6: Gloria a
1: Dios. Sí, Señor.
0: Rápidos.
6: Así es, Señor.
0: Mediano le dijeron, pa, pa, que pegamos fuerte, ¿no? Aquí el más fuerte, el que ora más. El que ama más al Señor y guarda su palabra.
6: Amén, Señor.
0: Dios le bendiga.
5: Gracias, Señor.
0: Se nos ha ido el tiempo. Pero mi hermano Carlito, cuéntelo en un minuto, cuéntelo. Me estoy totalmente animoso, más cerquita del micrófono. Mi hermano Eduardo, que diga. Hermano Eduardo, se me va el cómo el Señor lo ha tratado y cómo ha visto todo este tiempo de que Dios lo llamó, de ese milagro que el Señor hizo en su cuerpo.
7: Bueno, mi pastor, ha sido todo tan increíble que desde allá a acá, como que las cosas han cambiado, mi mente se ha abierto de la luz, de la oscuridad a la luz.
0: A la luz.
7: Ha hecho muchas cosas el Señor por mí en estos tiempos, cuando yo era, como decía usted, andamos en el mundo, lleno de maldad, lleno de pecado, lleno de errores, con los ojos cerrados, porque no conocíamos al Señor.
0: No.
6: Así es.
7: Y ahora ha hecho grandes cosas conmigo. Esta es una de ellas.
6: Sí. Gloria al Señor.
7: Poder estar acá compartiendo esta hermosa palabra que Él nos ha entregado en esta tarde.
0: Así.
7: Agradecer al Señor por esta oportunidad.
0: Amén.
7: Como también a usted, mi pastor, que el Señor lo bendiga enormemente. Amén. Y siga adelante con este programa que es de mucho servicio para la persona que realmente quiere conocer al Señor y aquel que tampoco quiere que se acerque.
0: Así es.
6: Así es.
7: Le doy gracias al Señor. Y esperamos estar en una nueva oportunidad acá nuevamente.
6: Amén. Gloria al Señor.
0: Dios me lo bendiga. Lo
7: muchas guarda. Gracias.
6: Amén, Señor.
0: Imagínese uno después de Señor aprende hasta vestirse.
6: Amén.
0: Lindo terno de la bendiga. Elegante.
7: Sí,
6: gloria a Dios.
7: ¿Verdad?
0: No, porque Él, cuando lava con su preciosa sangre y adona el Espíritu Santo nuestro corazón,
6: Señor,
0: todo cambia.
6: Así es, Señor.
0: El Señor tiene que demostrar el cambio.
6: Amén.
7: Gracias, Señor.
0: No solo por dentro, sino también por fuera.
6: Así es, Señor.
0: Bien, se nos ha ido el tiempo. Mi hermano Jorge, le damos la oportunidad para que se despida.
8: Le doy muchas gracias al Señor, a la sintonía, por poder ocupar este medio, que es un medio de bendición. Deseándole en esta tarde que tengan las más ricas bendiciones de parte del Dios al cual nosotros representamos aquí, que es nuestro Señor Jesucristo.
0: Amén.
8: Que el Dios de paz les bendiga, les colme de bendiciones. Y bueno, y como decía la palabra, no hay que tener un espíritu de cobardía.
0: No.
8: ¿Ah? Entonces ustedes,
0: Señor,
8: déjense guiar por el único que los puede guiar bien, y ese se llama Jesucristo.
7: Amén.
8: Para este Dios maravilloso sea honra y gloria, y para nosotros la misericordia.
7: Así es.
8: Gracias, Señor, a querida audiencia.
0: Me lo guarde grandemente el Señor.
8: Amén.
0: Hermano Jesse.
1: Doy gracias a Dios en esta hermosa tarde, porque Dios nos ha emprestado un hermoso día donde pudimos ir a predicar a la guardia.
0: Así es.
1: Hemos adelantado las cosas de nuestro Señor Jesucristo.
0: Sí.
1: Ayer trabajamos todo el día en la obra también, así que en lo material. Así que Dios nos ha ayudado, nos ha dado la fuerza, y quiero dar gracias y también a mi esposa, porque tengo una muy fiel compañera.
0: Gloria a Dios.
1: La verdad, sin ella muchas veces se ve la capa, pero ella es la que muchas veces lleva una. un esfuerzo grande, trabajadora, como ella sola. Entonces, Dios bendice a uno muy especial. Muchas veces posiblemente haya pobreza, pero la riqueza es lo hermoso que tiene ella. Así que les bendigo en esta hora por ser mi amada y a mis hijos. Bendiciones para cada uno de ellos y también para la iglesia y para nuestro amado pastor y su esposa. Así que mucho cariño. En el nombre de Cristo Jesús.
0: Amén. Se me lo bendiga grandemente. Amén. Enviamos saludos a mi hermano Waldo y hermano Joaquín, que están sufriendo también. Amén. Su hermana que ha estado bien grave, me llamaban estos días por el teléfono, esperando que el Señor obre a misericordia. Saludos a mi hermana Susana, hermano Joaquín, hermano Waldo, hermana Rosita. Amén. Y a toda la familia, a Parra, tal, con esa preocupación de su hermana. Se me bendiga grandemente. Saludos a mi amada esposa María, a Luanita, a Belencita, a Ani, a usted que nos sintonizó grandemente. Amén. Dios le bendiga y le guarde. Ore mucho en estos 7 días. La oración es el medio. Amén. Para tener fuego de Dios hay que orar.
1: Amén.
0: Ese es el medio poderosísimo que el Señor dejó. Y los que lo hacemos sabemos lo que es. Hemos visto la gloria de su sanidad, corazón nuevo, ojos nuevos. Somos un creyente de alma, cuerpo y espíritu en esta palabra, como dice Jeremías 23:29. No es mi palabra como fuego que quema, o como martillo que quebranta la piedra. La palabra es poderosa. Él dice la palabra y se va a las enfermedades. Llegan órganos nuevos, todo nuevo llega. Pero hay que creerle al Señor y estar dispuesto a hacer lo que Él ordena en su palabra. Dios le bendiga grandemente. Saludos a mi hermano Pedro, que el domingo nos reemplazó acá, a su esposa Carolita, a Constanza y a Benjamín, a su papito como mi hermana Pascual y también su papá. Dios les bendiga grandemente. Y a todos, el próximo domingo, si Dios nos da la oportunidad, estaremos nuevamente aquí. Chao, bendiciones.

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0: conectado, ¿no es cierto?, nuevamente a la radio. Y estar en la presencia del Señor para nosotros es un tremendo privilegio.
1: Amén.
0: Y la verdad, ¿no es cierto?, es que es algo, como se dice, siempre hemos dicho nosotros, inmerecido, porque sabiendo de dónde Dios nos trae, ¿no es cierto?, es algo inmerecido.
1: Amén.
0: Pero Dios tiene misericordia de quien quiere tener misericordia, así que damos gracias a Dios por esa misericordia.
1: Amén.
0: Que ha tenido con nosotros, con nuestro hermano José.
1: Gracias, Señor.
0: Y hoy día estamos nuevamente, como cada domingo, ¿no es cierto?, para enaltecer el nombre del Señor. No
1: Amén.
0: Es otro el afán que
1: Amén,
0: tenemos
1: Amén,
0: en
1: Amén.
0: Nuestro corazón, que Dios ha puesto ese anhelo,
1: Señor,
0: ese deseo de poder enaltecer el nombre del Señor.
1: Amén.
0: Y de la única forma que podemos hacerlo mejor es, ¿no es cierto?, prestándonos en las manos del Señor.
1: Amén.
0: Para servir al Señor.
1: Amén.
0: Para llevar lo que es, ¿no es cierto?, la palabra del Señor, ya sea un
1: Así
0: saludito, ya sea, ¿no es cierto?, una petición que usted, ¿no es cierto?, quiera enviarnos a través del teléfono.
1: Amén.
0: Estamos para atenderle. Amén. Así que
1: gracias,
0: Dios les bendiga.
1: Señor.
0: Estamos en vivo y en directo, ¿no es cierto?, para ustedes, ¿no es cierto?, para esta tarde de domingo. El Señor nos bendiga, el Señor les ayude, bendiga también el Radio Controlador, bendiga, ¿no es cierto?, los hermanos que son los que nos ayudan a empujar este carrito de la fe, ¿no es cierto?,
1: Amén.
0: La Iglesia del Aire, que son nuestros hermanos que colaboran para el programa.
1: Amén. Así es.
0: Saludos para el hermano Rolando Barro. Dios le bendiga mucho, gracias por sus ofrendas, ¿no es cierto?, que cada mes, ¿no es cierto?, tienen la continuidad ellos de estar apoyando este programa, así que
1: Amén.
0: Muchas gracias, Dios le bendiga, bendiga a la familia, mi hermano Rolando.
1: Así sea, Padre.
0: Bendiga a mi hermana Sarita también, ¿no es cierto?, su entorno,
1: gracias,
0: toda su
1: Señor.
0: Familia, que son personas que llevan mucho tiempo ya con nosotros.
1: Amén.
0: Trabajando en el programa, ¿no es cierto?, con su granito de trigo. Amén.
1: Gracias, Señor.
0: También, ¿no es cierto?, mi hermano Fortunato, hermana María Santonio Encina, ellos también son colaboradores, amén, que llevan años también, ¿no es cierto?, aportando con otro granito de trigo para este programa. También está mi hermano Juanito Vázquez, así que Dios le bendiga, hermano Juanito Vázquez, también de Colbún, el Señor le bendiga mucho, le aliente. Bueno, él también tiene sus problemas de enfermedad, sus piernas, también, ¿no es cierto?, hay algunos de su familia que estaban enfermitos, así que esperamos que el Señor, ¿no es cierto?, les dé la bendición de sanidad y el aliento, porque a veces no se sana uno, pero el Señor lo tiene con ánimo, y eso es lo más importante, tener
1: Amén.
0: Ánimo para servirle al Señor, que es la promesa que tenemos, servirle hasta el final de la carrera. También, ¿no es cierto?, nuestra hermana Damari, hermano Escudero, que Dios le bendiga, es un matrimonio que también, ¿no es cierto?, nos colaboran. Bueno, aquellos que ¿no es cierto?, no están acostumbrados a lo que es, ¿no es cierto?, el depósito a través de la cuenta Rulla, se han ido acostumbrando, porque, ¿no es cierto?, nosotros, yo en el caso mío ya no salgo a la calle, salgo muy poco, ¿no es cierto?, quizá más adelante Dios prepare, ¿no es cierto?, nuestras vidas, porque no sabemos.
1: Amén.
0: Pero hasta el momento no hemos podido salir, así que
1: gracias,
0: Dios les bendiga,
1: Señor.
0: Dios les ayude. También nuestra hermana Hilda Curiante, oiga, sacábamos la cuenta
1: gracias,
0: el otro día,
1: padre,
0: son
1: gracias,
0: muy
1: Señor.
0: Poquitos los ofrendadores que tenemos, pero para que vea usted que es grande Dios en misericordia.
1: Amén.
0: No nos ha faltado, gracias al Señor.
1: Amén,
0: para seguir
1: amén.
0: Adelante. También, ¿no es cierto?, bendecimos a los hermanos que colaboran anónimamente, porque hay muchas personas que, ¿no es cierto?, no les gusta que sus nombres sean dados a conocer. Así que Dios les bendiga también a ellos, y el
1: Amén.
0: Señor nos ayude a nosotros con nuestro hermano José para estar fielmente llevando la palabra a través de la Iglesia del Aire. Así
1: Amén.
0: Que Dios bendiga este programa, Jesucristo es tu única esperanza. Oiga,
1: así
0: que me
1: sea,
0: gusta esa palabra, Jesucristo es tu única esperanza.
1: Sea,
0: porque de verdad, que la única esperanza está en el Señor.
1: Amén.
0: No hay nadie más que pueda darle una esperanza verdadera.
1: Amén.
0: Lo demás, ¿no es cierto?, se convierte en puras palabras.
1: Amén.
0: Pero Dios, cuando Él, ¿no es cierto?, promete, Él cumple.
1: Así es.
0: Él no es hombre para mentir.
1: Amén.
0: Para que usted lo vaya, ¿no es cierto?, examinando todos los hombres, las mujeres, nos equivocamos y muchas
1: Así
0: veces
1: es.
0: Hasta entramos a mentir.
1: Así
0: cosa
1: es.
0: Que Dios dice que los mentirosos no entrarán en el reino de los cielos.
1: Amén.
0: Pero sabe que de repente se escapa eso y miente la persona.
1: Amén.
0: Aún siendo conocedor de la palabra.
1: Amén.
0: Así que Dios nos ayude, hermanos, Dios nos bendiga, pero Dios es fiel.
1: Ah,
0: y es
1: amén.
0: Verdadero.
1: Amén.
0: Así que Dios nos ayude, hermanos, Dios nos bendiga. Yo le voy a invitar, hermanos, para que oremos al Señor.
1: Amén.
0: Para que este programa, ¿no es cierto?, sea de mucha bendición en sus hogares, en sus
1: sí,
0: vidas.
1: Amén.
0: Ya que nosotros entendemos, ¿no es cierto?, en la parte espiritual, muchas personas están decaídas, hay personas que están enfermas, ya sea en sus casas, ¿no es cierto?, están hospitalizados en sus mismas casas. enfermitos, así que Dios les ayude y les bendiga y les dé el ánimo, porque donde no se puede llegar, ¿no es cierto?, a través de a veces una locomoción o cualquier medio, está llegando la radio. Usted en un receptor bien chiquitito, usted puede gozarse y disfrutar de un programa como este, bien sencillito, pero que lleva una palabra poderosa del Señor.
1: Amén.
0: Así que Dios nos bendiga. Yo les voy a invitar a que oremos, así que inclinemos el rostro al Señor, usted en su casita y nosotros acá con nuestro hermano.
1: Amén.
0: Vamos a adentrar en la oración delante de la presencia del Señor.
1: Gracias, Señor.
0: Padre mío, en el nombre de Jesucristo,
1: Señor,
0: en ese nombre que está por encima de todo nombre, sí, nosotros le honramos, le bendecimos, le damos gracias por haber llegado a este lugar, Señor, cosa que solamente usted provee los medios.
1: Amén.
0: Y también nos da la salud, la fuerza, no sé, para poder estar en este lugar.
1: Señor.
0: Cosa que también, Señor, nosotros deseamos que en los que están enfermitos también pueda llevar bendición de sanidad.
1: Amén.
0: En los que están decaídos pueda levantarlos.
1: Amén.
0: Los que están sin fuerza en sus pies y tobillos pueda firmar sus pies y tobillos para que se levanten y puedan estar enalteciendo,
1: gracias,
0: su
1: Señor,
0: santo
1: bendito
0: nombre. Padre mío, la verdad es que nosotros, Señor, no traímos nada escrito, nada,
1: amén,
0: planificado.
1: Amén.
0: Solo queremos que su Espíritu Santo,
1: amén,
0: nos guía a toda verdad y a toda justicia.
1: Ya
0: que siendo hombres inútiles, usted nos pueda ser útil para la gloria de su nombre.
1: Amén.
0: Señor amado, tal como está escriturado, ¿no es cierto?, cuando iban al templo de la hermosa, eran solamente dos que iban a orar, Pedro y Juan. Aquí hayamos dos también, Señor, que deseamos lo mismo que deseaban aquellos hombres. En ese entonces ellos deseaban que fueran utilizados para la gloria de su nombre.
1: Amén.
0: De hecho, podemos ver, Señor amado, el testimonio de aquel hombre que estaba afuera del templo de la hermosa, donde pasando Pedro con Juan, tuvieron la bendición de dejarle no dinero, sino que una sanidad de por vida, hasta que después murió ese hombre, pero murió sano. Señor amado, eso es lo que deseamos, que si alguno está enfermo, nos utilice como instrumento en sus manos, sabiendo que su palabra nos ha advertido y nos ha dicho que, así como usted sanó a los enfermos en aquellas oportunidades, nos dice por su palabra que mayores obras haríamos nosotros,
1: amén,
0: que las que usted hizo.
1: Amén.
0: Confiamos en esa palabra.
1: Amén.
0: Y la tomamos para nosotros.
1: Amén.
0: Y la compartimos con ustedes, que si usted tiene fe, igual que nosotros tenemos fe, pueden suceder milagros que
1: así
0: usted
1: sea,
0: ni
1: padre,
0: se lo imagina.
1: Así
0: que damos gracias al Señor y pedimos, Señor, que usted nos bendiga.
1: Amén.
0: Todo esto se lo rogamos en el nombre de Jesucristo.
1: Amén.
0: Amén y amén. Que Dios nos bendiga, que Dios nos ayude, hermano. Hoy día, ¿no es cierto?, es un día especial. Vamos a saludar a mi primo José Luis, ¿no es cierto?, que está allá cerca de Talca, ¿no es cierto? Él nos escucha también ahí. Saludar a todos los hermanos, ¿no es cierto?, allá en Las Motas también hay hermanos que nos escuchan. En Longaví, en Retiro, también nos escuchan, en Los Cristales. Está, ¿no es cierto?, el hermano Patricio Orellana, mi primo Andrés, ¿no es cierto?, mi prima Anita, ¿no es cierto?, también nos escucha ahí. Así que Dios le bendiga también a ella, ¿no es cierto?, que nos escucha todos los domingos. Y bendiciones para todos los hermanos que son de acá de Panimaida, Yerbas Buenas, Colbún, Villa Alegre.
1: Amén.
0: El Señor nos bendiga. Sabe que teníamos nosotros también un hermano, nuestro hermano Germán, que se fue a vivir a Chillán, era de Villa Alegre y él nos escuchaba allá. Un ofrendador también que tuvimos acá nosotros.
1: Amén.
0: Y le saludamos, y él nos está escuchando porque lo escucha a través del internet,
1: Señor,
0: hermano,
1: bendito,
0: hermano José. Así que es una bendición, fíjese que
1: amén.
0: A través del internet no estamos llegando solamente a estos lugares acá alrededor de Panimávida, sino que estamos llegando al mundo entero.
1: Amén.
0: Así que Dios bendiga esta radio, el Señor bendiga a los dueños
1: así
0: de esta radio,
1: padre,
0: que por años, ¿no es cierto?, se han esforzado por mantener, ¿no es cierto?, esta bendición para todos.
1: Amén.
0: No solamente para nosotros los cristianos, sino para mucha gente que le gusta trabajar en radio y que también, ¿no es cierto?, puede, como yo siempre digo, ¿no es cierto?, si usted tiene algún negocito por ahí, quiere hacer publicidad, bueno, hable con Don Luis, que es el dueño y gerente de esta radio cristalina, y puede, ¿no es cierto?, hacer algún trabajito acá para su almacén, cualquier,
1: amén,
0: cosa que usted tenga. Es una bendición porque esto, ¿no es cierto?, se mueve así, con publicidad también.
1: Así es.
0: Así que le invitamos, ¿no es cierto?, a los amigos de alrededor, ¿no es cierto?, de cualquier lugar que sea, para que se contacte con Don Luis también, ¿no es cierto?, y ahí puede aprovechar esta radio, que es una radio, ¿no es cierto?, de privilegio y que muchos la escuchan. Vamos, hermanos, fíjese que hoy día yo traje esta guitarrita para cantar alguna alabancita.
1: Sí, señor.
0: Para la gloria del Señor, amén.
1: Amén.
0: Así que vamos a dedicarle una alabancita al Señor y a usted que nos escucha. Mi hermano Rolando Barro dice que le gusta mucho cuando traemos una guitarrita para cantarle al Señor algo bien sencillito, fíjese que no son instrumentos tan grandes, pero con esto adoramos al Señor.
1: Amén.
0: Con esto bendecimos el nombre del Señor.
1: Así es.
0: La primera alabanza.
1: Hermano, pongan cuidado.
0: Hermanos, pongan cuidado. Oiga, siempre uno, hermano, debe tener cuidado con lo que escucha, porque eso puede, en una alabanza también va un mensaje. Y va a veces una corrección, como también va una bendición. Así que Dios le bendiga. Lo invito a escuchar esta alabancita en el nombre del Señor.

0: Amén. Que el Señor nos bendiga, que Dios nos ayude. La verdad es que en la presencia del Señor todos somos iguales. Y delante de la presencia del Señor todos valemos iguales también. El pastor, ¿no es cierto? Los oficiales y todos, Señor, los de la iglesia suya, los de nuestra iglesia, todos tenemos un mismo precio. El Señor pagó por todos iguales. De hecho, ¿no es cierto? La palabra dice que el sol, el Señor lo hace alumbrar para justos y pecadores.
1: Amén.
0: Imagínese el amor del Señor. O sea, Él, ¿no es cierto?, nos tiene en una gran estima a todos. Usted no puede decir que Dios no le ama. Usted no puede decir que Dios no le está entregando un mensaje a usted. Porque el Evangelio es para todos.
1: Amén.
0: Aquí, ¿no es cierto?, incluye, ¿no es cierto?, hasta la persona más mala, que se quede el delincuente más grande. Dios lo incluye y Él lo ama. Él lo ama porque Dios no hizo al hombre, ¿no es cierto?, con malos hábitos, sino que lo hizo con un propósito bueno. Quien vino a destruir la mentalidad del ser humano, hermano José, hermanos que nos escuchan, ese es nuestro adversario.
1: Amén.
0: Nuestro enemigo. Es Satanás, el diablo, quien vino a destruir la bendición que el Señor Jesucristo había puesto sobre nuestras mentes.
1: Amén.
0: De hecho, por eso es que la mente del ser humano hoy en día está desordenada.
1: Amén.
0: Está desordenada, hermano. Y fíjese que aún estando en la iglesia del Señor Jesucristo, aún siendo evangélicos por años, a veces hay un desorden en la mente.
1: Amén.
0: Hay un desorden en la mente, que eso es lo que Dios, ¿no es cierto? Dios no está en contra de que nosotros estamos yendo a la iglesia, está todo bien hasta ahí, ¿no es cierto? Pero nosotros debemos ordenar nuestros pensamientos. Debemos ordenarlos porque también la Biblia nos enseña y dice que sin santidad nadie verá al Señor.
1: Así es, amén.
0: Entonces, si no hay una santidad en nuestra mente, en nuestro corazón, hermano, en nuestros pensamientos, no va a haber nada de lo que salga por la boca bueno. Porque dice que de la abundancia también del corazón habla la boca.
1: Amén.
0: Entonces, tiene que haber algo positivo en nuestras vidas para poder entregar algo bueno a los que nos escuchan.
1: Amén.
0: Nosotros como predicadores, hermano, tenemos una tremenda responsabilidad. Nosotros siempre decimos en nuestra iglesia que tras de una predicación buena también tiene que haber frutos buenos.
1: Así es.
0: Porque ¿de qué valdría una predicación bonita, una predicación que llegue al corazón de las almas o de nuestros hermanos que están en la iglesia, si en nosotros después que salimos de la iglesia no hay un comportamiento, no hay fruto, no hay nada? Todo llegó hasta ahí nada más.
1: Amén.
0: Y después no sucedió nada porque, ¿sabe?, la gente nos pesó y dijo, no, lo que ese hombre habló eran puras mentiras. Pues.
1: Así es.
0: Puras mentiras, imagínese. Así que Dios nos ayude para que detrás, después de ser, o sea, usted puede ser un predicador, gloria al Señor, pero tiene que haber un comportamiento y tienen que haber frutos.
1: Amén.
0: Frutos en los cuales, ¿sabe usted?, la gente nos va, ¿no es cierto?, pesando.
1: Amén.
0: Va pesando nuestro comportamiento. Así que Dios nos bendiga, hermano. No se sienta mal conmigo porque yo le estoy diciendo la verdad, porque nosotros tampoco queremos que usted se pierda, porque la idea es que nosotros todos lo salvemos, que todos busquemos, ¿no es cierto?, y procedamos al arrepentimiento, busquemos santidad de Dios, en la oración, en todo, ¿no es cierto?, porque no es solamente orar y ayunar, sino que la santidad se ve, ¿no es cierto?, también en nuestro comportamiento. Así que Dios nos bendiga, Dios nos ayude. Hermano José, antes de darle una oportunidad a usted, voy a saludar al Pastor Daniel, amén.
1: Amén, amén, amén.
0: Pastor Daniel Vázquez. A su familia, a su congregación, a hermano Johncito también, ¿no es cierto?
1: Gracias.
0: Saludar al pastor José Ortiz también, ¿no es cierto? Que también por ahí camina mi hermano Juanito Retamal, mi hermano Juanito, hermana Angélica, la esposa del pastor José Ortiz. Saludarle a todos ellos que son conocidos nuestros, ¿no es cierto? Amigos, nuestros hermanos en la fe que hemos compartido.
1: Amén.
0: En más de una ocasión, y que ha sido maravilloso poder compartir la palabra del Señor, las alabanzas y todo lo que concierne el Evangelio. Oiga, cuando hay hombres cuidadosos para hacer las cosas, da gusto oírlo.
1: Amén.
0: Da gusto. Así que Dios les bendiga, hermanos, y firme y adelante nomás, porque la venida del Señor ya está a las puertas. Así que Dios nos bendiga. Voy a saludar también a mi hermana Guadalupe. El Señor le bendiga mucho, hermana Guadalupe, hermana Nilda también, ¿no es cierto?, hermana Hilda Curiante, el Señor le bendiga también a ella, hermano Adelmo Soto, mi hermano Adelmo Soto, es un joven, ¿no es cierto?, que siempre yo lo nombro, un joven que tiene un problema de enfermedad, hermano José, una tremenda discapacidad y cosas así que le han pasado a él, ¿no es cierto?, pero su padre y él están firmes en la fe del Señor. Así que de eso yo doy gracias a Dios, porque ellos no han dejado, a pesar de que él tiene tantos problemas de enfermedad, no ha bajado la guardia y su fe está puesta en el Señor.
1: Amén.
0: Amén. y sigue colaborando para este programa con un granito de trigo también. Amén. Todos los meses. Así que Dios bendiga a los colaboradores. Ahora, ¿no es cierto? Si usted, hermano, siente colaborar para este programa, nosotros vamos a dar luego la cuenta RU, ¿no es cierto? Hágalo a través de la cuenta RU, que nos va a servir, porque usted sabe que cuando no sale a trabajar uno cuesta de juntar los pesitos, pero no vamos a desacreditar lo que Dios ha hecho, porque ha sido maravillosamente bueno el Señor con nosotros.
1: Así es.
0: Y los hermanos que nos ha puesto en el camino, que no son muchos, pero que son firmes en lo que ellos hacen.
1: Amén.
0: Así que Dios les bendiga, Dios les ayude. Fíjense que de todos los hermanos que están como colaboradores, hermano José, no ha venido ninguno a la radio. Ellos son colaboradores, ellos se gozan de saber de que son parte de este programa. Amén. Ese es el gozo, es la firmeza. Amén. Que tienen ellos.
1: Amén.
0: De que si alguien, ¿no es cierto?, es levantado a través de este programa, Señor, que estaba decaído, es sanado, es bendecido, ellos se sienten bendecidos también.
1: Amén.
0: Igual que nosotros nos sentimos, Padre, bendecidos. Esa es la bendición. Gracias. Para nosotros. Así que Dios nos bendiga, hermanos, Dios nos ayude. Vamos a darle una oportunidad a mi hermano José Morales. Él, ¿no es cierto?, es mi ayudante allá de nuestra iglesia. Así que gracias al Señor porque me ha dado, ¿no es cierto?, un varón bien serio en su forma de hacer las cosas y que no ha aflojado hasta el momento, ¿no es cierto?, trabajando codo a codo. Así que le vamos a escuchar también a él, ¿no es cierto?, su gratitud y Dios le bendiga, hermano José.
2: Amén. Bueno, les saludo, hermano, en el nombre del Señor. Esperando que todos estén con la paz del Señor.
0: Amén, sí, Señor, amén.
2: El que pueda en este momento estar disfrutando de esta paz y también mantenerla, hermano, el poder trabajar. Claro. Por esa misma paz. Agradezco al Señor.
0: Bien, gracias al Señor.
2: Por Él tengo vida. Le agradezco por el aire, por el sol, le agradezco por el techo que Él ha puesto sobre nuestras cabezas. Sí. Le agradezco por el alimento. Y cuántas cosas que agradecer, hermano. De repente caemos en cuenta de que somos desagradecidos muchas veces, pero el hombre de Dios tiene que ser agradecido, hermano. También pedirle a la distancia a todo aquel que esté a lo mejor con algún problema, alguna situación legal o alguna situación con su familia. Busque al Señor, búsquele de todo corazón y el Señor va a hacer en su vida. Esto es así, aunque uno no lo crea, muchas veces todos hemos tenido también un comienzo. En esto todos hemos tenido un comienzo, hermano, y el Señor nos ha recogido, como decía el pastor, ha cambiado nuestra vida y de alguna manera nos ha sacado de nuestra vana forma de vivir, de esa vana forma de la vanagloria que uno tiene en el mundo, de que el trago, de que las mujeres, de que una cosa, que otra, entretenido en las cosas que nos mantiene el enemigo. Pero ahora ya cayendo en cuenta de todo esto y siendo agradecido del Señor, es algo inmerecido, como decía el pastor, pero aquí estamos, hermano, firmes y adelante, como dice el corito ese antiguo, firmes y adelante, huestes de la fe, sin preocupación alguna que Jesús nos ve. Así tiene que ser, ese es el agradecimiento al Señor. Para Él que sea siempre, siempre, siempre toda honra y toda gloria, y para nosotros simplemente conformarnos con su eterna misericordia.
0: Amén, amén. Gloria al Señor. Qué maravilloso. Gracias, hermano, Señor. Qué precioso es poder oír que todo, Señor, lo que sale de nuestra boca, hermano, es que está ahí en el corazón. Amén. Está ahí guardado la gratitud, el amor, ¿no es cierto? La honra que Dios nos da, la honra que Dios nos da, ¿no es cierto?, de ser portadores de la palabra del Señor.
1: Amén.
0: Es un privilegio, no es cualquier cosa, porque la palabra del Señor, ¿no es cierto?, es lo que nos va a guiar, ¿no es cierto?, al final de nuestros días.
1: Amén.
0: Para dar cuenta de nuestro trabajo también. Así que Dios nos bendiga, Dios nos ayude. Dios bendiga a todos los siervos del Señor que están escuchando este programa.
1: Amén.
0: El Señor bendiga a las hermanas, a los hermanos, ¿no es cierto?, que mes a mes, ¿no es cierto?, y domingo a domingo están ahí apegaditos, ¿no es cierto?, a la radio cristalina. Amén.
1: Amén.
0: Vamos a compartir, hermano José, otra alabancita. Amén.
2: Quiero hacer un alto en el camino.
0: Amén.
2: Gracias, Señor.
0: Es necesario también, ¿no es cierto? Mire, esta alabanza dice, quiero hacer un alto en el camino.
1: Gracias.
0: Es necesario dentro de nuestro caminar, hermano, a veces hacer un stop, hacer un alto.
1: Amén.
0: Y hacer un examen de conciencia, estaremos bien lo que estamos haciendo.
1: Amén.
0: Y aprovechamos, ¿no es cierto?, de conversar con el Señor y hablar las cosas, ¿no es cierto?, y decirle al Señor lo que realmente necesitamos y vernos a nosotros mismos mirándonos en el espejo de la palabra, los errores, porque también cometimos errores, pues aún siendo hijos del Señor a veces somos llevados, arrastrados a cometer un error. Así que Dios nos bendiga. Vamos, de eso mismo, ¿no es cierto?, habla esta alabanza. Y de a veces que, ¿no es cierto?, también sucede que en el caminar a veces también nos pueden tirar piedras, nos hacen, ¿no es cierto?, nos empiezan a hacer trancaillas. Amén. Porque el enemigo es así, pues, ¿no es cierto?, y a veces usa a los mismos de tu casa, lo puede usar. Amén. Para eso. No creas que lo va a usar a otro. Usa a los mismos de tu casa, que son tus mismos hermanos de la iglesia o que son tu familia, para que tropiece. Dios nos bendiga, amén. Vamos a cantar una alabanza.

0: Dios bendiga esta alabanza, amén.
1: Gracias, Señor.
0: Sabe que es necesario que lloremos muchas veces,
1: amén,
0: porque
1: amén.
0: Este camino no es de flores, no es
1: gracias,
0: de rosas.
1: Señor.
0: Y es necesario decirle al Señor, Señor, déjeme llorar un rato, desahogarme, porque los golpes de esta vida a veces, ¿no es cierto?, le dejan herida a uno en el caminar. Le dejan herida, ¿no es cierto?, y el que puede curar las heridas solamente es el Señor Jesucristo. Así que Dios nos bendiga, Dios nos ayude. Vamos, hermano José, sin olvidarnos, ¿no es cierto?, a saludar
1: amén.
0: A su papito.
1: Gracias.
0: Hermano José Morales, ¿no es cierto?, papá de mi hermano José que está acá.
1: Amén.
0: Y también a mi esposa, ¿no es cierto?, hermana Liliana Méndez, que el Señor le bendiga también. Y enviar saluditos a todos los hermanos que están escuchando el programa.
1: Amén.
0: Del hermano Benjita. El hermano Benjita, ¿no es cierto?, antes de venirnos para acá, está mi hermano José ahí en mi casita. Y, ¿no es cierto?, él llamó por teléfono y envió saludos para todos.
1: Amén.
0: Así que, y se comprometió a que cuando él ya se viniera, ¿no es cierto?, de Santiago, donde está ya ahora después de estar operado, haciendo sus terapias y todo eso, él iba a estar acá para venir a cantar a la radio.
1: Amén.
0: Así que es una promesa que tiene él. Así que el Señor le bendiga y le ayude para que también, ¿no es cierto?, él pueda ser bendecido de esa manera. Dios nos ayude, hermano, Dios nos bendiga, bendiga el Señor a todos, como decía yo, los colaboradores, nuestro hermano Fortunato llamaba y también nos saludaba, ¿no es cierto? Y bueno, mi hermano Fortunato es un colaborador bien antiguo también, y él tiene su almacecito que se llama El Paraíso, ahí
1: amén.
0: Tiene su negocito, ¿no es cierto?,
1: sí,
0: por menor, donde tiene todo en este tiempo, ¿no es cierto?, bebiditas heladitas, heladitos, de todo lo que usted busque va a encontrar ahí, en el almacén El Paraíso, camino al pato, ahí está nuestro hermano Fortunato, su propio dueño, para atenderle. Y si usted, ¿no es cierto?, le dice que va de acá, de parte de esta radio, ¿no es cierto?, mejor le va a atender él,
1: amén.
0: ¿No es cierto?, de este programa. Así que Dios le bendiga a nuestro hermano y bendiga también su compra ahí, porque estando ahí, ¿no es cierto?, aportando con una compra de cualquier cosita, también está siendo parte de este programa.
1: Amén.
0: Así que Dios nos bendiga, hermano, Dios nos ayude. Vamos a ir a la oración, fíjese que vamos a orar por los enfermitos. Hay muchos enfermos, ¿no es cierto?, en diferentes lugares.
1: Amén.
0: Y a veces, ¿no es cierto?, hay hombres y mujeres que han sido dejados en los hospitales y nunca más han ido a verlo.
1: Amén.
0: Entonces ellos, ¿no es cierto?, imagínense la condición que estarán ellos.
1: Amén.
0: Esperando, como dice una alabanza que el otro día mi hermano José se acordaba, esperando mi milagro estoy.
1: Amén.
0: Dice una alabanza. Entonces, mucha gente está esperando su propio milagro.
1: Amén.
0: Así que Dios nos bendiga. Qué lindo sería, hermano, y qué rico sería saber de que alguien que estaba enfermo, ya sea en su casa, ya sea en un hospital, ya sea en la cárcel, escuchando la radio cristalina, el programa Jesucristo es tu única esperanza, Dios produjo un milagro.
1: Amén.
0: Imagínese la tremenda bendición. Así que vamos a orar por esta bendición, porque luego también mi hermano José se va preparando ya para el mensaje.
1: Gracias,
0: que Dios nos
1: Señor,
0: tiene,
1: bendito.
0: Tanto para ustedes como para nosotros, porque
1: amén.
0: La palabra de Dios, hermano, es primero para nosotros. Para nosotros que enseñamos de la palabra, tenemos que tomarla como un ejemplo maravilloso.
1: Amén.
0: Vamos a orar, entonces yo les invito a orar,
1: sí, Señor,
0: para que nos ayude a clamar al Señor.
1: Amén.
0: Si hay algo, ¿no es cierto?, que se tenga que hacer, eso lo hará el Señor.
1: Amén.
0: Nosotros solamente vamos a clamar. Padre, en el nombre de Jesucristo,
1: sí,
0: oramos delante de su presencia, reconociendo nuestra pequeñez. Y que la verdad es que nosotros, Señor, nada podemos hacer sin su ayuda. Y que si usted, Señor, quiere hacer un milagro en este minuto, en este día, en alguna persona que esté en el hospital, en la cárcel, algún niño que esté desamparado,
1: amén,
0: alguna persona que esté en los vicios y que no puede salir de los vicios,
1: sí, Señor,
0: alguien que, Señor, ha tenido un tropiezo o quizás, ¿no es cierto?, lo ha perdido todo y hoy día quiere levantarse, quiere recuperar, Señor,
1: amén,
0: la parte material para poder darle un bienestar a su familia.
1: Sí, Señor, bendito.
0: Padre mío, el poder está en usted.
1: Amén.
0: El amor tan grande que usted nos tiene a la humanidad, Señor,
1: así es, Señor amado,
0: puede cruzar todas las barreras.
1: Amén.
0: Y puede ayudarnos para que nosotros nos levantemos.
1: Así es.
0: Si hay alguno que no tiene fuerzas para ir a la iglesia y se ha dejado de ir a la iglesia, Señor amado, nosotros oramos y lo presentamos delante,
1: amén,
0: de su presencia.
1: Amén.
0: No le juzgamos porque nosotros no podemos hacerlo,
1: es,
0: porque también nosotros somos hombres. Y si nosotros lo hiciéramos, llegaría el día que también nos juzgarían a nosotros.
1: Sí, Señor,
0: porque su palabra dice que con la vara que mide serás medido. Por lo tanto,
1: sí,
0: en esta hora, Padre, en el nombre de Jesús, oramos por todas esas,
1: amén,
0: personas. Los que están en la droga, el alcoholismo, todas esas cosas que dañan al ser humano,
1: sí,
0: dañan,
1: Señor,
0: la,
1: amén,
0: familia, dañan a los hijos, dañan la mentalidad de los hijos que nos ven a veces,
1: amén,
0: haciendo cosas que son ilícitas. y son pequeños y se ven involucrados en una falta, en un pecado. Padre mío, en el nombre de Jesús, ordena la vida de esos hogares, de los dueños de casa, hombres y mujeres.
1: Amén.
0: Señor amado, porque el enemigo no escatima, Señor, a quien destruir. Por lo tanto, oramos para que la gloria suya se mueva, el poder de su Espíritu, su sangre bendita derramada en el Calvario de la Cruz, lave y limpie, Señor, la mente de los seres humanos.
1: Amén.
0: Hoy en día, Dios mío, no solamente en Chile, sino en el mundo entero, está la corrupción más grande.
1: Amén.
0: Y nosotros queremos orar para que los hombres y mujeres, Señor, estamos en ciertos países, en ciertos lugares de este mundo, podamos ser hombres, Señor, de bien y no de mal.
1: Amén.
0: Hombre, Señor, que miremos la humanidad con amor, que miremos a nuestro alrededor con mucho temor suyo, Señor, para poder hacer todas las cosas. Padre, y solamente usted nos puede guiar, solamente usted nos puede ayudar, tanto para predicar como para hacer de la predicación una bendición. Por eso oramos y atamos toda enfermedad, la echamos fuera por su palabra y declaramos sanidad de cuerpo, de alma y de espíritu en el nombre de Jesucristo. Amén y amén. Gloria al Señor. Que Dios nos bendiga, hermano, que Dios nos ayude. Vamos a ir a cantar otra alabancita. Vamos a ir también revisando
1: la iglesia primera.
0: Amén. Revisando, ¿no es cierto?, también el horario. Estamos a punto, cantamos esta alabanza y nos vamos con el mensaje.
1: Amén, amén, amén.
0: Esta alabanza, hermano, yo creo que, ¿no es cierto?, nos toca el corazón a todos, porque esto es lo que debiéramos de estar buscando todos. La verdadera iglesia, la iglesia primera. La iglesia somos nosotros.
1: Amén.
0: Los que debemos volver al tiempo aquel,
1: amén, amén.
0: Somos nosotros. Somos nosotros. Porque la estructura de afuera está hecha. Solo falta que nosotros nos acerquemos más al Señor. Amén.
1: Gracias.

0: Amén.
1: Dios bendiga esta alabanza. Amén. Oiga, en ese tiempo, gracias, hermano José, el que caía se le levantaba con mucho amor.
0: Amén.
1: Hoy en día está todo al revés. Cae uno y todos queremos hacer leña del árbol caído. Dios tenga misericordia en primer lugar de mi vida, de la vida de mi hermano José y de alguno que esté escuchando, para que no nos pongamos por jueces, porque amén, el único que puede juzgar, tiene la autoridad, tiene todo, se llama Jesucristo.
0: Amén.
1: Así que Dios nos bendiga, Dios bendiga, ¿no es cierto?, esta palabrita, ¿no es cierto?, que es cantada, pero que también es una palabra del Señor.
0: Amén.
1: Vamos a ir a la palabra del Señor, hermano José. Vamos a saludar nuevamente a todos los hermanos que nos apoyan con el granito de trigo para, amén, este programa.
0: Amén.
1: Y luego, ¿no es cierto?, mi hermano, también después del mensaje vamos a dar la cuenta a Rusia al que alguien no la tiene.
0: Amén.
1: Vamos a la palabra del Señor, hermano, en el nombre del Señor.
0: Amén. Entonces, la palabra de Dios el día de hoy, hermano, se encuentra en el libro de Eclesiastés.
1: Amén.
0: Capítulo 7.
1: Gloria,
0: libro de Eclesiastés, capítulo 7.
1: Amén,
0: un libro muy hermoso, hermano, como es toda la palabra de Dios.
1: Amén.
0: Un libro en el cual hay mucha sabiduría, en todo caso, hermano. Este libro se dice que lo escribió Salomón, y yo lo creo en todo caso.
1: Amén, amén.
0: Dice, sí, contraste entre la sabiduría y la insensatez.
1: Amén, sí, Señor.
0: Y si usted lo ha encontrado, si tiene su Biblia a mano.
1: Amén, sí, Señor.
0: Si lo ha encontrado, le damos lectura en el nombre del Padre, del Hijo y del Espíritu Santo.
1: Amén.
0: Para que esté la plenitud completa con nosotros.
1: Amén, sí, Señor, amén.
0: Dice
1: bendiga
0: así,
1: a su Hijo, Señor.
0: Mejor es la buena fama que el buen ungüento. Y mejor el día de la muerte que el día del nacimiento.
1: Así
0: mejor
1: sea,
0: es ir a la casa del luto que a la casa del banquete. Porque aquello es el fin de todos los hombres. Y el que vive lo pondrá en su corazón. Mejor es el pesar que la risa, porque con la tristeza del rostro se enmendará el corazón. El corazón de los sabios está en la casa del luto, más el corazón de los insensatos en la casa en que hay alegría. Mejor es oír la reprensión del sabio que la canción de los necios, porque la risa del necio es como el estrépito de los espinos debajo de la olla. Y también esto es vanidad. Ciertamente, la opresión hace entontecer al sabio, y las dádivas corrompen el corazón. Mejor es el fin del negocio que su principio. Mejor es el sufrido de espíritu que el altivo de espíritu. No te apresures en tu espíritu a enojarte, porque el enojo reposa en el seno de los necios. Nunca digas cuál es la causa de que los tiempos pasados fueron mejores que estos, porque nunca de esto preguntarás con sabiduría. Buena es la ciencia con herencia y provechosa para los que ven el sol, porque escudo es la ciencia y escudo es el dinero, mas la sabiduría excede en que da vida a sus poseedores. Mira la obra de Dios. Porque ¿quién podrá enderezar lo que él torció?
1: Así.
0: Amén
1: y amén.
0: Y amén.
1: Gloria al Señor.
0: Entonces, primeramente decir, hermano, mire, con el temor y con la serenidad,
1: sí, Señor,
0: y también con la solemnidad que tiene que hacerse,
1: sí, Señor,
0: decir que cuánta verdad hay en estas palabras, hermano.
1: Amén. Gloria a su
0: nombre. Y eso que leímos,
1: Señor,
0: solamente un extracto de lo que aquí dice.
1: Así es, amén.
0: Este es un libro precioso, hermano, que habla tanta verdad.
1: Amén. Sí,
0: habla,
1: Señor,
0: tanta verdad este libro, hermano.
1: Así es.
0: Pero mire, dígame que no es cierto, mire, dice. El puro título nomás ya es una cosa que uno lo hace pensar.
1: Amén.
0: Contraste entre la sabiduría y la insensatez. Mejor es la buena fama que el buen ungüento. Entonces decir, hermano, mire, la buena fama, como la mala fama, existe en estos tiempos y en todos los tiempos ha existido.
1: Así es.
0: Una buena fama y una mala fama.
1: Así es.
0: Aquí lo que nos ofrece este libro es que nos habla de una buena fama, que es mejor que el ungüento, dice. Mejor el día de la muerte que el día del nacimiento.
1: Así es.
0: Entonces estas cosas son las que nos hacen pensar, hermano.
1: Amén.
0: ¿Por qué dice mejor el día de la muerte que el día del nacimiento? Cuando nosotros en la vida hemos aprendido que a lo mejor es al contrario. Pero la palabra lo que nos quiere decir de alguna manera es que ahí está toda la tarea del hombre, ya está hecha.
1: Amén.
0: Ya
1: Amén.
0: Sea que haya hecho bien, que haya hecho mal, se da por entendido ya que está todo ya consumado, hermano.
1: Amén.
0: Bendito y mejor Dios. Es la casa del luto, dice, que la casa del banquete, que va en la misma dirección.
1: Así
0: Porque
1: es,
0: aquello
1: Señor.
0: Es el fin de todos los hombres. Aquí está, de alguna manera, está reafirmando lo que nosotros estamos diciendo.
1: Amén. Gloria a
0: Porque
1: su nombre,
0: este es
1: Señor.
0: El fin de todos los hombres.
1: Así es,
0: y el
1: Señor.
0: Que vive lo pondrá en su corazón. Mejor es el pesar que la risa. Porque con la tristeza del rostro se enmendará el corazón.
1: Sí, Señor.
0: De alguna manera, esto quiere decir, hermano, que nosotros con el dolor, ¿quién no ha ido a un velorio, hermanos míos?
1: Así es, sí, sí.
0: Ya sea que seamos dolientes directos o indirectos de la persona, o al menos lo hayamos conocido.
1: Así es.
0: Sí, usted
1: señor.
0: Ve que las personas llegan,
1: sí,
0: personas
1: señor.
0: Que quizás son altivas, pero en ese momento tienen un momento de recogimiento.
1: Amén, amén.
0: Por eso es que dice la palabra, mire, la palabra es muy sabia en este sentido.
1: Amén.
0: Mejor es el pesar que la risa. Porque con la tristeza del rostro se enmendará el corazón.
1: Así es. Sí, sí.
0: También dice, mire, el corazón de los sabios está en la casa del luto,
1: sí, sí.
0: Más el corazón de los insensatos en la casa en que hay alegría.
1: Así es.
0: Entonces va redundando en lo mismo, ¿ves?
1: Amén,
0: más o menos
1: es.
0: En lo mismo.
1: Así es.
0: En la casa del luto, dice, el corazón de los sabios está en la casa del luto, o sea, Amén. En la casa de donde siempre va a haber recogimiento, de alguna manera, algo va a estar faltando.
1: Amén, ¿dónde está la necesidad?
0: Más el corazón de los insensatos,
1: Amén, sí.
0: En la casa en que hay alegría.
1: Sí,
0: ¿se
1: sí,
0: fija?
1: Señor.
0: ¿Qué es lo que nos ofrece el mundo a nosotros? Esta eterna fiesta que nos ofrece el mundo.
1: Así es.
0: Que nada se puede hacer, según ello, y según en nuestra forma antigua que teníamos de vivir, porque también tenemos que incluirnos en esto, no se puede hacer una fiesta sin que haya trago.
1: Así es.
0: Y esto no es así, pues, hermano. Uno puede vivir su vida sin trago.
1: Así es, amén.
0: Uno puede vivir su vida sin las drogas.
1: Amén. Sí,
0: si estos
1: señor.
0: Son engaños del enemigo.
1: Amén,
0: de alguna
1: amén.
0: Manera el así enemigo es el que le pone a uno estas cosas en la mente, hermano.
1: Así es. Así es, señor.
0: Ahora ya cayendo en cuenta de todo esto, uno aquí se da cuenta al leer estas preciosas palabras.
1: Amén. Gloria
0: uno,
1: a Dios.
0: Uno como que hace una remembranza de la vida pasada.
1: Amén, así es.
0: Y uno encuentra que está totalmente correcto lo que aquí dice, pues.
1: Amén, amén, sí, señor.
0: Mejor dice también es oír la reprensión del sabio que la canción de los necios. La
1: así
0: reprensión
1: es.
0: Del sabio, que la persona que ve que nosotros vamos por un mal camino.
1: Sí, señor.
0: Y nos, de alguna manera nos dice, mira hombre, mira muchacho, o mira mujer, o mira jovencita, o
1: Así
0: jovencito,
1: es.
0: Mira, por el camino que tú vas, estás mal.
1: Así es.
0: Busca a Dios.
1: Amén. Sí, señor.
0: ¿Para qué? Esa sería una reprensión.
1: Amén.
0: La reprensión del sabio. Y la canción de los necios, ¿cuál es? No, echémosle para adelante nomás, si esta es una fiesta interminable, démosle nomás, si de esta vida no hay otra.
1: Así es.
0: Una gran mentira, pues, hermano.
1: Amén, así es.
0: Esa es la canción de los necios.
1: Así es.
0: ¿Por qué se dice que es una canción? Porque lo repiten una y otra y otra y otra y otra vez.
1: Amén.
0: Porque la risa del necio es como es el trépito de los espinos debajo de la olla, dice. Y también esto es vanidad. ¿Se da cuenta?
1: Señora,
0: es como el estrépito de los espinos debajo de la olla. Estos espinos que están de alguna manera en el fuego está de alguna manera calentando la olla, pero los estrépitos de los espinos suenan debajo de la olla. Suenan. Pero es solamente eso. Es
1: Así
0: solamente
1: es.
0: Un sonido, hermano.
1: Así es.
0: Uno
1: Así
0: no
1: es.
0: Tiene que tratar de ser encantado por estas cosas.
1: Así es.
0: Porque aquí está el consejo correcto. Ciertamente dice la opresión hace entontecer al sabio, y las dádivas corrompen el corazón.
1: Así es.
0: Mejor es el fin del negocio que su principio. Mejor es el sufrido de espíritu que el altivo de espíritu.
1: Así es.
0: Entonces esto está totalmente correcto, pues.
1: Amén, amén, amén.
0: Mejor dice, es el sufrido de espíritu
1: amén.
0: Que el altivo de espíritu.
1: Amén.
0: Entonces eso es lo que nosotros tenemos que buscar en estos
1: Amén,
0: tiempos.
1: Pues.
0: En estos tiempos cuando todo es altanería, cuando todo, de alguna manera, todos quieren hacerse sabio, o se dicen ser sabio, pero realmente el sabio no está diciendo que él sea sabio, sino que de él debería salir algo de sabiduría.
1: Así es.
0: Eso es lo que nosotros tenemos que entender. Amén. También dice hermano, dice, no te apresures en tu espíritu a enojarte, porque el enojo reposa en el seno de los necios. Nunca digas cuál es la causa de que los tiempos pasados fueron mejores que estos. ¿Se fija?
1: Sí, señora.
0: Esto es toda mundanalidad. Si nosotros nos ponemos a analizar todas estas palabras, en el mundo, ¿cuántas veces nosotros dijimos todo esto?
1: Así es.
0: Es que los tiempos mejores, en los tiempos pasados siempre fueron mejores.
1: Así es.
0: Y a mí, de alguna manera, la palabra de Dios me dice que lo que está por venir, eso es lo bueno.
1: Amén. Así.
0: Todavía te queda todo lo bueno, te quedan todas las bendiciones, te queda que yo te dé una nueva vestidura.
1: Amén.
0: Un nuevo cuerpo.
1: Gloria,
0: una corona en el cielo.
1: Amén.
0: Entonces lo mejor siempre, según la Escritura, está por venir.
1: Así.
0: Y sin embargo, aquí en el mundo, nosotros decimos, que el tiempo pasado fue lo bonito.
1: Así es.
0: Y también no consideramos, hermanos, de alguna manera, que este tiempo presente es tan hermoso. ¿Por qué? Porque mire, puedo respirar, estoy vivo, hermano.
1: Amén.
0: Estoy vivo.
1: Sí, señor. Amén.
0: Entonces este tiempo de alguna manera yo tengo que valorizarlo, hermano. Valoricemos el tiempo que tenemos ahora.
1: Amén.
0: No estemos pensando que los tiempos pasados fueron mejores.
1: Así es.
0: Pero sin embargo, el tiempo de ahora lo valoro y miro hacia adelante y tengo la fe y la esperanza de que el Señor me va a dar todas las cosas que Él me ha prometido.
1: Amén, amén.
0: Porque me las va a dar.
1: Sí,
0: también
1: amén,
0: dice,
1: amén,
0: buena Señor. Es la ciencia con herencia y provechoso los que ven el sol. ¿Se fija? Mire, ¿cómo no va a ser bonito esto, mire?
1: Sí,
0: que
1: sí.
0: Va en la misma línea de lo que estamos hablando. Dice, buena es la ciencia con herencia y provechosa para los ojos que ven el sol.
1: Sí, sí.
0: ¿Se fija? Ahí nos está diciendo de alguna manera que valoremos este tiempo. Que valoremos este tiempo, en el tiempo que yo estoy con vida, tengo salud.
1: Amén.
0: Aunque me duela alguna cosa, o aunque tenga algún problema.
1: Así es, sí,
0: no
1: señor.
0: Hay ningún problema que el Señor no pueda solucionar.
1: Amén.
0: No hay
1: Gloria
0: ningún
1: a Dios.
0: Problema que el Señor no pueda solucionar.
1: Así es, verdad,
0: buena,
1: señor.
0: También dice, porque escudo es la ciencia.

0: la obra de Dios.
1: Amén, amén.
0: Todo esto.
1: Gloria a Dios, gracias,
0: yo todavía, en la noche, cuando miro hacia el cielo, y cada vez que pongo atención en el cielo, me sucede algo increíble, hermano. Digo yo, las estrellas, las distancias que tienen, qué bonitas que son. Eso es mirar la obra de Dios.
1: Amén, sí, Señor.
0: Porque ¿quién podrá, dice, enderezar lo que Él torció?
1: Así es.
0: Entonces también nosotros tenemos que entender lo siguiente, hermano, mire. Que muchas veces nosotros vamos a tener que ir en auxilio de personas que estén mal.
1: Así es.
0: Y eso va a tener que ser así.
1: Así es, Señor.
0: Pero mejor no nos metamos por delante de cuando el Señor está tratando con una persona.
1: Amén, amén.
0: Porque a mí me ocurrió, mire,
1: gloria a Dios.
0: A mí me ocurrió lo siguiente, mire, yo siendo hijo de personas que van a la iglesia,
1: amén,
0: siendo hermano de un pastor y casi toda mi familia creyente.
1: Amén, sí, Señor.
0: Y yo mismo era de los que decía, mire, yo de alguna manera decía, ¿y por qué mi familia no viene en mi ayuda?
1: Así es.
0: ¿Por qué no vienen a ayudarme? ¿Por qué no me vienen a sacar de esta forma vana de vivir? ¿Por qué no me dicen la verdad? Yo reclamaba todo esto.
1: Así es.
0: Pero era el Señor que estaba trabajando, güey.
1: Amén, sí, Señor.
0: Y el Señor tenía que trabajar de esa forma.
1: Así
0: y
1: es.
0: Por eso que ellos no podían intervenir.
1: Amén.
0: Porque de alguna manera dice, porque ¿quién podrá enderezar lo que Él torció?
1: Así.
0: Bueno, y si Él puede torcer algo y lo puede destorcer y lo puede volver a un lado y lo puede volver para el otro, a mí me
1: amén,
0: da a entender
1: amén.
0: Que el Señor puede hacer lo que Él quiera con la persona.
1: Amén, verdad,
0: ¿entiendes?
1: Señor.
0: Y muchas veces nosotros andamos interviniendo, metiéndonos en cosas que no debemos meternos.
1: Así es.
0: Porque cuando el Señor está trabajando con una persona, mire, y doy una cita bíblica para esto.
1: Amén.
0: Esto está en Primera o Segunda de Reyes, creo, en donde sí. dice que el rey Saúl dice que lo atormentaba un espíritu malo de parte de Dios. ¿Se fija? Entonces ahí está la clave, pues, hermano. Mire, el Señor puede hacer y deshacer.
1: Amén.
0: Y hacer como Él quiera.
1: Amén.
0: Y eso
1: amén.
0: Es lo que nosotros tenemos
1: tanto
0: que entender.
1: Es su nombre, Señor.
0: Y mire, también decir,
1: gracias,
0: hermano, mire,
1: Señor, amén.
0: Que esto no podemos pasarlo por alto, mire.
1: Sí, Señor.
0: También vamos a dar esta cita, mire.
1: Amén. Sí,
0: que
1: Señor.
0: Son dos versículos simplemente, dice. Y como para terminar, mire.
1: Sí, Señor.
0: Dice, el fin de todo discurso oído es este: teme a Dios y guarda sus mandamientos, porque esto es el todo del hombre, porque Dios traerá toda obra a juicio, juntamente con toda cosa encubierta, sea buena o sea mala.
1: Amén.
0: O sea, cuánta verdad.
1: Amén.
0: Un libro precioso.
1: Amén.
0: Yo les recomiendo que lo lean. Lo recomiendo que, mire, hermano, como a mí me tocó, mire, yo fui aprendiendo de esto, preguntaba, me volví un preguntón. Y hasta el día de hoy todavía pregunto, todavía me intereso por las cosas del Señor.
1: Amén.
0: Tenemos que entrar en esta búsqueda, hermano, buscar las cosas de Dios.
1: Amén,
0: tenemos
1: amén.
0: Que hacernos
1: gloria
0: hábiles en la palabra.
1: Amén.
0: Y no hábiles en otras cosas, que la Champions League, que el fútbol, que el deporte, que cualquier cosa, hermano, hagámonos hábiles en la palabra.
1: Amén.
0: Hagámonos hábiles en la palabra, que la palabra esté en la punta de nuestra lengua.
1: Amén.
0: Que nuestros
1: Santo
0: pensamientos, de alguna manera, lo que nosotros pensamos o lo que nosotros decimos, es que esté siempre la palabra.
1: Amén.
0: Que nuestros
1: Amén.
0: Pensamientos terminen siendo regenerados por la misma palabra.
1: Amén. Gracias, Señor.
0: Entonces, ¿se fija?
1: Amén.
0: Palabra, palabra, palabra, palabra, palabra. A tanto leer, al final voy a terminar. No, y tampoco no esperemos hacernos sabios con esto, hermano.
1: Así es.
0: No para hacernos sabios en el sentido de que necesito esto para como para de alguna manera hacerme yo sabio y que me tengan por ahí arriba. No.
1: Así es. Sí,
0: no, porque también la palabra de Dios dice la misma palabra, que no tenemos que ser tan solo oidores de la palabra.
1: Así es, sí, Señor.
0: Sino que hacedores de la misma.
1: Sí, Señor.
0: Entonces, que el Señor nos ayude, que el Señor nos ampare. Hasta aquí nos ha dado el Señor.
1: Amén.
0: También Él dice que sean pocas tus palabras. En la mucha palabra nos falta pecado.
1: Así es.
0: Así que por lo tanto que hay que ser obediente.
1: Amén.
0: A la misma palabra de Dios.
1: Amén.
0: Que el Señor nos ampare, que el Señor nos ayude. Hasta aquí nos ha dado el Señor para Él honra y gloria.
1: Amén.
0: Honra y gloria.
1: Amén.
0: Y
1: sí,
0: para
1: Señor.
0: Nosotros simplemente su misericordia.
1: Amén.
0: Amén.
1: Dios bendiga a nuestro hermano.
0: Gracias, Señor.
1: Oye, qué preciosa palabra, hermano. Qué maravilloso, hermano.
0: Gracias.
1: Qué confusión tenemos nosotros a veces, pues, hermano. Amén.
0: Amén.
1: Nos confundimos tanto, hermano, que Gracias. Siempre estamos buscando gloria para nosotros.
0: Amén.
1: y lugares altos para nosotros.
0: Así es.

0: Pero Dios siendo Dios, ¿no es cierto? Imagínese, siendo Dios, si usted va, ¿no es cierto?, y recorre la palabra, la Biblia, ¿no es cierto?, dice que él siendo el gran Dios, ¿no es cierto?, no tuvo dónde recostar su cabeza.
1: Amén.
0: Y nosotros, imagínese, estamos pero más que regalados.
1: Amén.
0: Y siempre regañando. Y siempre regañamos. Y vamos a regañar siempre porque somos así. Malos agradecidos.
1: Amén.
0: Interpretamos mal las cosas del Señor.
1: Amén.
0: Así que Dios nos bendiga, Dios nos ayude, hermano. Y nos gusta esto, ¿no es cierto? Que mejor, ¿no es cierto?, la fiestecita, eso es increíblemente que, es que hace bien. Pero su término es todo malo.
1: Amén.
0: Caminos que al hombre le parecen rectos, pero que su término es de muerte.
1: Amén.
0: De muerte. Así que Dios bendiga a todos nuestros hermanos, nuestras hermanas. Oiga, saludamos al hermano Monchito, hermana Lola, hermano Andrés, hermana Cristina, Valentina, que anda con nosotros también, estaba por ahí afuera. Bueno, y reiteramos los saludos a mi esposita también.
1: Gracias,
0: al papá de mi hermano José también, que quedó en la casita.
1: Amén.
0: Dios bendiga a todos los hermanos que en esta tarde se van a reunir junto a nosotros.
1: Así es.
0: En nuestra iglesia. 7:30 tenemos los servicios ahora.
1: Amén.
0: Tiempo de verano. Martes, jueves y domingo 7:30. Hermano Miguel Troncoso, le enviamos saluditos. Si va, y le esperamos a las 7:30 en el nombre del Señor. Ahí nos reunimos para la gloria del Señor. Ahí otra alabancita, con esto terminamos. Amén.
1: Creo que sí.
0: Amén.
1: Dice Dios está
0: aquí.
1: Aquí.
0: Dios está aquí, amén. Yo lo creo, Señor, con todo mi corazón, que Dios ha estado aquí y está en su casita porque Dios le impartió la bendición que está en el corazón del Señor, que es su palabra. Amén. Con esto ya vamos a terminar.

0: Dios bendiga esta preciosa alabanza. Dios está aquí con nosotros y también está con ustedes en sus casitas.
1: Gracias, Padre.
0: Damos gracias al único Dios verdadero, el que nos trajo hasta este lugar y el que nos regresará para poder reunirnos y seguir enalteciendo el nombre del Señor. 7:30 estaremos también allí, ¿no es cierto?, en Pedro Olmo, para poner el nombre del Señor en alto.
1: Amén.
0: Saludamos a todos los hermanitos, ¿no es cierto?, que nos escuchan y a todos los que, ¿no es cierto?, perseveran en nuestra iglesia, y los que nos han estado oyendo, que puedan ir hoy día, pues amén.
1: Amén.
0: Así que quedan invitados todos. Si usted no tiene dónde congregarse, tenemos los martes, los jueves, los domingos, 7:30 en Pedro Olmo, cerca de Cabillones.
1: Amén.
0: Nos estamos despidiendo, hermano José, muy contento, amén.
1: Gracias,
0: por haber compartido la palabra del Señor.
1: Amén.
0: Y le damos gracias a Dios por todo lo que Él ha hecho, amén.
1: Gracias,
0: por todo,
1: Padre,
0: lo que hará.
1: Gracias,
0: y lo que seguirá haciendo.
1: Amén.
0: Amén. Nos despedimos diciendo hasta el próximo domingo y que Dios les bendiga.
1: Amén.
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0: 4:39 PM.
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Hola, hola, estimados amigos oyentes, un gusto de saludarlos y me imagino con un ambiente, con un espíritu realmente extraordinario para enfrentar septiembre, nuestro mes de la patria. Bueno, acá en nuestro, a través de nuestro programa, usted ha vivido septiembre cada uno de nuestros programas. Durante los 365 días del año estamos dejando, ¿no?, esta estela de chilenidad, conociendo las cosas nuestras, costumbres, tradiciones, cosas que se han perdido en el tiempo, pero que tratamos de recordar, tantos versos que nos hablan, ¿no? Si se pudiera escribir un libro con todo lo que dicen los versos, lo que lo escriben los autores de las letras, seguramente tendríamos toda la historia de Chile en todos sus aspectos. Así es. La quena, este instrumento tradicional andino, el charango, la zampoña, el rondador y mucho más, está en el folclore del norte de Chile, que es nuestra portada musical en cada uno de los programas.

mágico, ¿verdad? Claro que sí. Usted, a través de su de escuchar, ¿no es cierto?, la imaginación nos ubica en ese contexto del mundo andino, con esa limpieza de instrumentos que es tan límpida como el aire que se respira, como esas noches de millones de estrellas que le contaba en otros programas. Así es, esta música andina, que es un, diríamos, abarca una cantidad de géneros musicales, diferentes bailes que pertenecen a los Andes sudamericanos, donde están los Andes del Perú y de Bolivia, las sierras del Ecuador, el noreste de Argentina, el norte de Chile, la región andina de Colombia y también los Andes de Venezuela. Todos estos términos se podría denominar que es la música andina.

Bienvenidos al mes de la patria, septiembre, en este primer programa, que por supuesto vamos a tener 90 minutos esta vez de música chilena durante todo el mes de septiembre, para recordar algunas cositas, como por ejemplo, yo le hablaba de estos instrumentos y de este mundo andino, que es una sola cosa, una sola gran nación, como lo hemos dicho en otros programas, donde en cada ritmo de la región andina, como en Argentina, por ejemplo, también se presenta la música folclórica con sus bailes tradicionales, sus chacareras, sus zambas, bailecitos, carnavalitos y huayno, que están en esa herencia, ¿no?, de lo que fue el Alto Perú. O en Bolivia, donde también en diferentes lugares se practican, como en Oruro, las diabladas, famosas diabladas de Oruro, las morenadas, los tobas. En Potosí, los tincus, originarios del norte de Potosí. El departamento de Chuquisaca, reina la cueca. Aparte de ello, en Bolivia, la cueca boliviana es la danza nacional de Bolivia, por resolución y decreto cultural de ese país. Así, en los valles del sur también se practican otros ritmos, como el escondido, la tupiza, la rueda, el bailecito. Es decir, todo un movimiento musical completo en cuanto a sus sonidos y también en cuanto a la expresión de la forma o danza.

Los festivales en los poblados de nuestro norte andino, realmente cada uno de ellos está bajo el alero de un santo patrono. Esta vez San Andrés, nos decían el grupo Cantamérica. Pero así es en cada uno de los poblados, donde se une la música, la tradición, las costumbres. Sobrecoge, emociona y sorprende realmente esa comunicación a través de la danza y del baile, que a veces dura dos o tres días, acompañados de cocoroco o de pusitunga, que es un licor realmente de alta graduación alcohólica, pero que pertenece a ese mundo donde pareciera que se comunicaran con sus ancestros y que quisieran volver a vivir esos instantes. La música andina tiene también certámenes musicalmente organizados, como el Festival de la Música Andina, que se celebra en Ginebra, no en Ginebra, Suiza, sino que en el Valle del Cauca, en Colombia, donde está presente toda esa música andina. Como también existe el Día de la Canción Andina, y que se celebra en Perú cada 15 de junio, Día de la Canción Andina, con la presentación de un recital de cantidad de grupos que van a interpretar dichos temas. Y vamos avanzando en nuestro territorio nacional, porque nuestro Chile en septiembre brilla con luz propia en cada uno de los rincones.

No te olvidarás de Rapa Nui. Sí, si usted visita Rapa Nui, no se va a olvidar y va a querer volver. Por ese embrujo tan especial que también le he contado en muchos programas sobre esa tierra, allá en medio del Pacífico, que forma parte de ese triángulo tahitiano de Papete, Nueva Guinea, Nueva Zelanda. Mantener un conjunto folclórico en un país ajeno a sus raíces no es tarea fácil, sobre todo cuando los objetivos son de proyectar de la forma más fiel posible lo que es el sentir y el cantar del pueblo chileno en este caso.

Jorge Rolando Yáñez Reyes, santiaguino. Pero a través de su trayectoria y de su vida, tomó gran amor por la ciudad de San Antonio, donde hoy, después de muchos años dedicado a ser artista, escritor, folclorista, actor de cine, está radicado junto a su familia, sus nietos y sus hijos. Un saludo cordial para ti, Jorge, estimado amigo, a través de Radio La Bruja, porque sabemos que nos escuchas cada domingo en esta sintonía. Y de Jorge Yáñez nos vamos y continuamos con esta senda musical, porque también

0: niños de los ojos claros interpretaban los Guasos Colchagüinos, estos cuartetos musicales que hicieron historia desde la década de 1920 en adelante, ¿no? Los Guasos Colchagüinos, que pertenecían a la misma, el mismo colegio donde estudiaban, quienes posteriormente, e inspirados en ellos, se constituyeron en los Guasos de Algarrobal. Es parte de la historia también musical de los cantores de nuestro centro campesino.
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El ritmo de la guaracha, el corrido y la cumbia chilena también están presentes en nuestro folclore. En este mes de la patria, mes de septiembre, donde surge también esos versos del payador que a veces nos dicen: brindo, dijo un guaso moderno con sombrero y celular, porque puedo decir payas en una realidad virtual. Brindo por la patria esperando a una chilena que traiga tres colores para llevarla como bandera. Son cuartetas, décimas, espineles y paya, paya que es el contrapunto entre dos payadores.

El otro era el desaparecido dúo Rey Silva, al cual pertenecía Alberto Rey, como uno de los más grandes arpistas que ha tenido Chile a través de su historia. Bueno, de este septiembre, ¿no? De este saludo septembrino de nuestras fiestas patrias, donde todo pareciera que van haciendo nuestro corazón enaltecer y el sentirse orgullosamente chilenos, a pesar de todo, no deje de pensar así. Y las cuartetas y brindes son muchas. Brindo, dijo la secretaria, tomando chichencacho, si mi jefe no me sube el sueldo, en la fonda me lo aguacho. Brindo, dijo un piojo que saltó donde un pelao, mejor me voy por aquí que está pavimentado. Brindo por las fondas, porque siempre me han gustado, pero apuesto que este año otra vez me dejan endeudado. Versos, picardías que están presentes seguramente en más de alguna fonda durante este 18.

Era Lucho Rivera, cantor purranquino de la región de los Lagos, que a muy temprana edad partió hacia las tierras de la capital, por allá se quedó, y también a muy temprana edad nos dejó, pero con todo un legado musical de ritmos distintos, la ranchera, el chamamé, las canciones, las tonadas, las cuecas, todo estaban incorporados a su ritmo, no así sus letras. Siempre fue de un sentido de crítica social al mundo en que en esos entonces vivía. Usted recordará La ropita usada, Aquí los cantores de micro y mucho más. Es parte de la herencia musical que nos dejó Luchito Rivera.

Uno de los tantos temas que me fue enviado por Juan Carlos Ríos, director del conjunto Villa San José de la Unión. Usted sabe que en esa ciudad hermosa se realiza el Festival del Alerce Milenario cada año, donde asisten artistas que concurren con sus canciones y creaciones de todo el territorio nacional. Gran presencia ha tenido también en representación de esa ciudad del conjunto Villa San José.

En México, en los programas tradicionales, se le dice a este tipo de discos antiguos los empolvados. Claro, porque se supone que están arrinconados por ahí llenos de polvo. Bueno, justamente el tortillero, esta tonada pregón, y que tiene en sus versos, ¿no? Noche oscura nada veo, pero llevo mi farol. Por tus puertas voy pasando y cantando con amor. De rescoldo, tostaditas, tortillas buenas. Parte de los personajes, de los muchos personajes que nacieron junto con nuestra república, era el tortillero en las ciudades pequeñas y también en las grandes capitales.

0: ¿Cómo somos, compadre?
1: Bien paleteado.
2: Los antiguos quincheros interpretaban a los compadres paleteados y anteriormente fueron los cuatro guasos. Bueno, en septiembre también, por lo menos en la zona central donde haya viento, está el volantín. Volantín cortado no tiene dueño. Así era la norma y el reglamento nacido en forma natural. Después de una comisión que consistía en mandar cortado al volantín del contrincante, el volantín caía en cualquier lugar y ahí corríamos todos. ¿Usted también lo hizo, señor, señora? Claro, porque había que tomar posesión y era del quien se adjudicaba el cometa quien lo recogía. En los siglos de nuestro Chile, el volantín llegó, según los estudiosos, a mediados del siglo XIII. Y fue, por supuesto, motivo de muchos adeptos y también alborotos, que incluso terminaron con un bando del gobierno del año 1875, que condenaba incluso a 6 días de prisión al que encumbrara volantines provocando daños en las techumbres. Porque claro, para rescatar los volantines muchos se subían arriba de los techos y echaban abajo las tejas. Así es parte también de una de las tradiciones de este volantín, que data del año 200 a.C. y que nada se dicen allá en China.

Era la inconfundible voz de Carmencita Ruiz, quien por muchos años estuvo casada con otro gran compositor chileno, como fue Luis Bamondes Alvear. Este chilenazo que era cantor, que constituyó y formó el conjunto Fiesta Linda y otros grupos, y que falleciera, fíjese extrañamente, siendo tan chilenazo, un 18 de septiembre. 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

Bendita mi patria, decían los cantos de estos versos del Dúo Rey Silva, canto a mi patria. Así es, versos de estas canciones tradicionales que nunca dejarán de estar en su memoria y que gustan y seguirán gustando. Porque los compositores de antaño, desde no hace mucho, ¿no?, dos décadas atrás, le cantaban a Chile, a su pueblo, a sus costumbres, a tradiciones, a la geografía, a las leyendas, a los mitos, en fin. Y ahí iban constituyendo entonces canciones que han quedado en el tiempo, como todas estas que hemos estado escuchando.

Otro tema de la tradición, y para qué decir las voces, las caracolitos. Las caracolitas eran las hermanas oriundas de Parral, en la región del Maule, Amanda y Elsa Acuña. Era un dúo de cantoras campesinas que se fue formando de muy jovencitas en fiestas familiares, casamientos, posteriormente en rodeos, también en velorios o trillas, como ocurrió con muchas de estas cantoras desde fines del siglo XIX. Y se fueron expandiendo, acercándose a las grandes ciudades. Llegaron a Santiago, ya que fueron rescatadas por la industria discográfica. Las caracolitos nos interpretaban esta Agüita de Toronjil.

Clarita solo era profesora normalista, es la autora de esta canción La Manta de Tres Colores, que interpretaban estos huasos urbanos, herederos de la tradición, que nacieron con los cuatro huasos en 1927. El 1938, 11 años después, nacieron los provincianos, que fueron también precursores o instaron, ¿no?, al nacimiento de los quincheros, los huasos colchagüinos, los huasos universitarios, los huasos de Algarrobal y tantos otros cuartetos. Mario Oltra, Alejandro Angeloni, Fernando Montero, Juan Padilla y Sergio Vargas integraban este quinteto musical, los provincianos.

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La inconfundible voz de Olimpia Silva, hermana, dama de esa familia, Hugo Silva, René y Julio, constituyeron los cuatro hermanos Silva, que por allá por los años 40 renovaron todo ese repertorio musical en la que incorporó esta voz extraordinaria. Bastante también pronto, y después de haber llevado la música a nivel internacional, se fueron a México, se radicaron y nunca más volvieron. Los años 40 hasta el 2000, diríamos, la música de los hermanos Silvas se continúa escuchando, como en este programa, Raíces de América.

Tres elementos se conjugan en este tema, Si vas para Chile, canción famosa a nivel mundial, y que escribiera Ernesto Moto Arenas, que era el nombre real de Chito Faró, y que interpretaba justamente Pedro Mesone. Chito Faró, Pedro Mesone y Si vas para Chile. Imagínese usted todo lo que ello significa. Usted está en la sintonía de Con Raíces de América.

La Cueca Valparaíso. Bueno, así han sido estos minutos dedicados a estos clásicos de tradicionales, con autores, compositores, que nos han legado todo un trabajo, ¿no? ¿Cómo poder ponerlos a todos y cada uno de los miles de compositores en este mes de la patria? Porque ahí están, ahí deben estar, siempre presentes en nuestra memoria, en nuestros recuerdos, en nuestros oídos, en nuestras discotecas. Pero ahí están. Porque así es con Raíces de América. Vamos haciendo un recorrido durante todo este mes a través de este su programa.

0: no sé por qué me huele que a los realistas le queda poco tiempo, padre.
1: Y se comenta que en Mendoza se están preparando los patriotas para liberarnos de una vez por todas.
2: ¡Viva la independencia!

Así es, por supuesto, Osmil nos hablaba de lo que es este mes de septiembre. Aprovecho también de saludar a queridos amigos en la República Hermana Argentina, en Buenos Aires, porque cada año Darín Caliberona Mena, Pato Díaz Maldonado, y realizan seminarios sobre nuestro folclore y la cueca chilena ahí en Buenos Aires. Para el grupo Aires de Chile, un saludo cordial.

de la Universidad de Aguascalientes en México, nuestro programa, cada día miércoles, cada día viernes, perdón, a las 16 horas. Y continuamos con este mensaje en septiembre.

Eran los Yumbelinos interpretando Pájaros de Septiembre, anunciándonos, ¿no?, lo que en este programa también estamos ambientando. Septiembre, el mes de la patria. Los profesores, sobre todo aquellos que eran respetados, queridos, a quienes nos entregaron, ¿no?, todo su sacrificio, amor, sus enseñanzas, de lo que hoy somos muchos de nosotros, de generaciones que se iniciaron con la misma educación chilena, formaron muchos grupos musicales a lo largo de Chile, especialmente en Chiloé, el conjunto Magisterio de Chonchi, Magisterio de Castro, Magisterio de Ancud, todos ellos armaron grupos musicales por su herencia de haber estudiado también en escuelas normales y nos dejaron también legados musicales.

Bueno, y así hemos llegado al final de este programa dedicado al mes de la patria. ¿Cómo van a ser todos los que usted va a escuchar durante el transcurso del mes? Son tantos, ¿no? Tantos que quisiéramos poder incluirlos dentro de estos 90 minutos. Pero está también el programa que anualmente se transmite en cada edición, y ahí estarán siempre presentes y recordados muchos autores, compositores. Siempre los controles técnicos, nuestro ingeniero de sonido, don Mauricio Rivain. Y quien les habla, Raúl Pinto Zúñiga, un servidor agradecido por su audiencia. Muchas felicidades, pásenlo lindo en este mes de septiembre, mes de la patria.

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8: 7:13 p.m.
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